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0: La temperatura en FM2. En Santiago.
1: 6 grados.
2: Todavía no.
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1: 9 en punto.
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0: La temperatura en FM 2. En Santiago.
1: 5 grados.
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1: 10:01.
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0: La temperatura en FM2. En Santiago.
1: 4 grados.
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1: 11:02.
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0: La temperatura en FM 2. En Santiago,
1: 4 grados.
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1: 12:05.
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0: 12:30.
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1: Una en punto.
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0: 1:26.
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2: 2 en punto.

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0: 2:32.
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0: 3:32.
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1: Un minuto para las 4.
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0: 4:28.
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1: 3 minutos faltan para las 5.
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0: 5:27.
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1: Un minuto falta para las 6.
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3: 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Siempre lo he escuchado, siempre traté de cambiarme una vez, pero no me resultó. Era mucho romanticismo, pero me encanta. 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

0: La temperatura en FM2. En Santiago.
1: Un grado.
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1: 4 minutos faltan para las 7.
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14: Y cuando son las las 7:01, ya estamos levantados. Partimos juntos una nueva semana con un poco de flojera por volver a la rutina, me imagino, ¿no? ¿Cómo estuvo tu fin de semana? Largo para muchos y para otros cortitos, pero igual de rico. Pucha que sea frío. El sábado tuvimos el día más frío en 61 años en el mes de mayo en Santiago. Estaba súper helado. Vi un TikTok donde decía, no lo digas, no lo digas, no lo digas, parece Silent Hill. Porque todos los años uno dice lo mismo. Hoy hace frío también, 0 grados tenemos a esta hora, aunque esperamos una máxima de 21 grados. Por eso, la pregunta dice así, DJ Bruchetti. ¿Qué te gustaría estar haciendo en este preciso momento? Alternativa A, estar acostado en mi camita con calcetines de polar. Alternativa B, en una playa del Caribe. Alternativa C, comiéndome un completo, porque sí, ayer fue el día del completo. D, todas las anteriores. Manda tu respuesta y suma tu opción también.
0: Puedes mandarnos tus audios o escribir al más 569-9680-9211.
14: ¡La base! Me encanta, manda tu respuesta. Yo estaría en este momento acostada en mi cama con calcetines de polar. Partimos la mañana junto a Rao, Alejandro y Camilo. Aquí comienza el matinal de FM2.

0: Hola, Tania, buenos días. ¿Pero se puede estar en una playa del Caribe con las calcetines de Polar y comiéndose un completo
1: ya,
0: al mismo
1: sí,
0: tiempo?
1: Sí, me encanta. A ver, ahora modela. Esto es Runway en FM2.

0: Una pregunta que sí o sí me tienes que resolver. ¿Qué te gustaría estar haciendo en este preciso momento? Alternativa A, estar acostadita en mi cama con calcetines de polar. B, en una playa del Caribe. C, comiéndome un completo. D, todas las anteriores. Manda tu audio a nuestro WhatsApp, que es el más 569-9680-9211. Igual pueden inventar más alternativas, ¿ya? Lo que tú quieras.
1: Hola, yo soy Javiera y me gustaría estar comiendo un completo.
0: Bueno, qué rico.
1: Chao.
0: ¿Y comiste anoche completo? Yo comí anoche, qué rico.
2: Hola, Tania, buen día. Alternativa de todas las anteriores.
0: Todas nomás.
2: Acostadita, sí, en una cama, en una playa del Caribe y comiendo un completo.
0: Sí, calcetines. Besitos. De polar, sí, porque ahí ya no hace frío.
3: Hola, Tania, soy Julián.
0: Hola, Juli.
3: Y yo estaría acostado en mi camita con calcetines de polar.
0: Míralo. ¡Chao! ¿Prueba camino al colegio?
4: Estar acostadita en la camita comiendo completito,
0: ¡qué rico!
4: Estar en la camita comiendo completito,
0: Estar en la camita.
4: Hola,
0: comiendo,
4: Tania.
0: Completito. ¡Hola, qué rico!
5: Buenos días, Tania, aquí en el metro. Me gustaría estar en el Caribe con Henry Cavill, por favor.
0: ¡Ella! Me encantó.
6: Hola, Tania. Yo estaría en una playa del Caribe, por supuesto.
0: Por supuesto.
6: En mi sueño.
0: Ay,
6: chao.
0: Que los papás de esa criatura le cumplan el sueño.
7: Hola, Tania. Soy Cristóbal.
0: Hola, Cris.
7: A mí, yo quiero estar en la camita. Alternativa A.
0: Sí, qué rico.
8: Hola, Tania. A mí me gustaría estar con calcetines de polar en la cama.
0: ¡Ay, qué rico! ¿Y si un día hacemos una pijamada y venimos todas en pijama con calcetines de polar, me apañarían? Sigue mandando tu respuesta, tu opción, al más 569-9680-9211. Y te tengo una nueva alternativa. Estar escuchando el Levantados. Esto es Dumbay, Catriel y Paco Amoroso, NFM 2.

junto al Levantados siempre es una aventura buena, sí, po. 7:16, no solo hace frío, sino que también el aire está malo, malo. De hecho, la Seremi del Medio Ambiente decretó preemergencia ambiental en la región metropolitana. Con esta medida se prohíbe el uso de calefactores a leña, pellet y también actividad física intensa al aire libre. Así que si tienes educación física hoy, ojo con agitarse mucho, no tienes que agitarte mucho y también no puedes salir a trotar. Ya, no seas porfiado. Solo ejercicio suave. Mejor ponte los tacones rojos con panties de polar, eso sí. Es Sebastián Yatra, en Levantados de FM2.

0: La Tania y elijo la opción A, estar en mi cama de las mejores experiencias porque es calentita, calentita.
1: Ay, igual que yo, ese es nuestro destino. Taylor Swift en FM2.

0: 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Y te voy a recordar la pregunta del día. ¿Qué te gustaría estar haciendo en este momento? A. Estar acostada en mi camita con calcetines de polar. B. En una playa del Caribe. C. Comiéndome un completo. D. Todas las anteriores. Cuéntame.
1: Hola, Tania. Yo soy Hola. Dominga y a mí me gustaría estar en la cama y en el Caribe porque tengo sueño.
0: ¡En la cama y en el Caribe!
2: Hola, buenos días.
0: Hola.
2: Yo me encantaría estar en mi camita ya. Con unas calcetitas abrigaditas.
0: Sí.
2: Y en buena compañía escuchándolos a ustedes ahí
0: rico,
2: con los ojitos cerrados.
0: Qué rico, porque somos una radio camita. Que abriga. ¡Ay, qué rico! Ya, me encantan tus opciones. Oye, quiero mandarle un saludo a toda la gente que nos esté escuchando en algún paradero, que esté caminando en las calles porque hace mucho frío hasta ahora, así que les mandamos toda la energía y el calorcito que se merecen. Nos vamos una tanda y ya volvemos con Levantados.
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0: En Puerto Montt, 11 grados y en Santiago, 1 grado.
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3: Un saludo para Luciano, que cumple 8 años, de parte de Matilde y Cote. Luciano, sácate hartas photograph en tu cumple. Es Ed Sheeran en Levantados.

0: 7:34 minutos y tenemos varios saludines. Hola, pueden saludar a mi hija Javiera que hoy cumple 11 años. Le queremos decir que la amamos con todo el corazón y esperamos que hoy sea un lindo día. De parte de su mamá Carla y su hermano José Tomás. ¡Feliz cumple, Javi! ¡Te queremos mucho! Hola, Tania, buen día y feliz aniversario a la radio. Gracias. Quiero enviarle un saludo muy especial a mi hijo Luciano Emilio, que hoy se encuentra de cumpleaños y cumple 13 añitos, que es mi luz y mi fuerza. Lo amo mucho. ¡Qué hermoso tu saludo! ¡Feliz cumple, Luciano Emilio! Me encanta que le diga los dos nombres la mamá. 7:34, la pregunta de la mañana es... ¿Qué te gustaría estar haciendo en este preciso momento? Además de escuchar el Levantados de FM2. Espero tu respuesta porque tenemos solo 0.7 grados. Ni siquiera alcanza todavía para un grado en Santiago. Quiero tu respuesta.
1: Hola, Tania, soy Emilia. Acá estamos afuera del colegio y lo dijo todas las alternativas.
0: ¡Pobrecita!
2: Hola, soy Silvio. A mí me gustaría estar acostadito en mi camita con calcetines de polar. ¡Chao!
0: ¡Ay, qué rico! Oye, me encantó tu nombre, Silvio.
3: ¡Hola, Tania!
0: ¡Hola!
3: Yo haría una mezcla. Estaría durmiendo en el Caribe.
0: Eso, sí.
3: ¡Saludos!
0: Durmiendo, con calorcito.
3: Rafaela de Chillán.
0: ¡Besito, Rafa!
4: Nosotros nos encantaría estar en el Caribe.
0: Sí,
4: da lo mismo si sea a las 4 de la mañana, 5 de la mañana, pero
0: da
4: en
0: lo
4: el
0: mismo.
4: Caribe. Cagado de...
0: ¿De calor?
4: ¿De calor, de sueño, pero en el Caribe.
0: Me asusté, cagado de qué, dije yo. Ya, abrigar el corazón, porque Maluma llega con ritmos brasileños, imaginándonos en el Caribe en FM2.
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0: Con frío y todo, que nos falten las noticias
1: positivas.
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1: positivas.
0: Y hablando de fechas, se viene el Día del Papá. Sí, que muchos de los papás, mi papá le sea siempre que el Día del Papá no importa porque el Día de la Mamá es muy importante, pero no es así, porque la fecha oficial es el 19 de junio, pero cae viernes, así que se va a correr para el tercer domingo del mes, que sería el 21 de junio, que es domingo. ¿Lo vas a celebrar? Ay, yo sí, a mí me encanta celebrar a mi papá, así que espero tú celebres al tuyo. ¿Y a cuántos papitos les falta terapia? Y una vez, ¿puedo contar algo rápido? Una vez le dije a mi papá, oye papá, ¿te falta terapia? No, pues yo no tengo ningún trauma. Eso nomás te quería decir.

0: Aquí todos tuvimos una etapa demasiado intensa.
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0: sonaron las alarmas. Se cierran las puertas del colegio. ¡Corre! ¡Que vamos atrasados!
1: 7:49. Ya estamos cerca de que cierren las puertas del colegio. ¿Quién está atrasado o atrasada? Manda tu audio al más 569-9680-9211. Porque te quedan 11 minutos para entrar al colegio. 10-1. ¿Quién va atrasado y atrasada? Manda tu audio y cuéntame por qué te atrasaste. Igual venimos de un fin de largo, es difícil volver, ¿cierto? Hace frío, cuesta salir de la cama, que el papá se da mil vueltas, que a la mamá se le olvida todo. Los niños nunca tienen la culpa, ¿cierto? Manda tu audio.
2: Hola, soy Salvador y estamos al ladito del colegio.
1: Buena, bacán, no. Salva, seco.
3: Hola, también Belén, aquí José Masistena y diré que voy atrasada porque digamos que la culpa es del frío.
1: Sí, ¿viste?
3: Y también mía porque es lunes.
1: Ay, qué chao, linda, chao. ¿Cómo se echa la culpa? Muy
2: ay,
1: bien.
2: Ay, Tania, estaba tan calentita la cama.
1: Sí,
2: me
1: qué
2: costó
1: rabia.
2: Tanto levantarme y meterme a la ducha. Hace mucho frío. Saludos.
1: Igual como que la ducha ayuda a entrar en calorcito igual. No saco chila.
4: Ay, es que se me quedaron los lápices del curso en la oficina.
1: Chuta.
4: Y tuvimos que ir para allá. Menos mal que la oficina queda camino al colegio del crío.
1: Ay, tuvieron que desviarse. Ya, apúrate.
5: Hola, soy Amelia y voy recién saliendo de la casa.
1: ¿Y por qué tan tarde?
5: Al St. John's.
1: ¿Ella, la del St. John's?
5: Mi papá se está dando uno mío y vamos atrasados.
1: Pucha, su papá creo que se quedó dormido y van atrasados.
5: Hola, Tania, voy atrasada porque hoy día me comí un panqueque de desayuno.
1: ¡Ay, qué rico!
5: Como estaba tan caliente me quemé.
1: ¡Oh!
5: Y después esperé mucho tiempo hasta que se enfriara. ¡Chao!
1: La culpa es de la mamá por hacer el panqueque tan caliente. ¿Hola?
6: Hola, Tania. Vamos súper atrasados con mi mamá y vamos a llegar tarde al colegio.
1: ¿Estás feliz?
6: ¡Chao!
1: ¡Chao!
6: ¡Saludos!
1: ¡Saludos!
7: Ya vengo llegando al colegio. Estoy aquí afuera de... Obvio, la entrada.
1: Pucha, ya que te vaya bien en el colegio, te voy a echar de menos. Para los que van atrasados y atrasadas, les tengo la canción perfecta de Britney, Toxic, en Levantados.

0: 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Y tú no te cambies de radio, fíjate, porque ya son 4 para las 8. Para todos los niños que se van en el colegio, les deseo un lindo día. Y los demás seguimos disfrutando en Levantados. Vamos y volvemos.
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0: 7:56.
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0: Pobre que te cambies de radio, yo quiero ser la única ya. Es Sam Smith en FM2.

0: con tanto frío, con la contaminación, amanecí como medio hater. Por eso hoy, levantado pide, palabras que no soporto. Son palabras que en verdad no tienen nada de malo, pero que por alguna razón no me gustan. Yo sé que a ti también te pasa, por ejemplo, pichí. Voy a hacer pichí, me carga esa cuestión. O también puede ser, no sé, provecho. Hay gente que le molesta eso porque ahí está comiendo así, y vaya a mascar el pan, provecho. ¡Déjame comer tranquila! O topao. No, muy cuico, no, esto está topao. ¿Qué palabras sumarías tú? Cuéntame aquí en nuestro WhatsApp.
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0: ¿Sabéis que también me carga cuando la gente, no sé, usa como el inglés? Dice, hola, darling. ¡Ay, me carga! O querida. ¡Uy! Hola, querida, ¿cómo estás? Me trae un recuerdo ese, querida. Ya te voy a contar cuando... Más adelante te cuento. Comenta tú las palabras que también te molestan, que no soportas, mientras nos quedamos con Emilia. Ella tiene a su genio atrapado en Levantados.

0: Oye, la palabra que me carga cuando dicen, no, yo como poquito. Y se comen todo, lo que pillan, todo.
1: Se comen todo y quedamos, oh my God. Es Adele en FM2.

Pinochet, ¿y a cuál vamos primero? ¿Al Raptor? No, algo mejor más simple como el barco pirata, igual me da miedo. ¿Y si mejor nos subimos al Tagadá? ¡Eso! ¡Afírmate! Aquí yo ya me caí ya.

este lugar, Fantasilandia se está preparando para dejar definitivamente el Parque O'Higgins. Qué pena, igual, ¿o no? ¡Eso, eso, eso! ¡No, mentira, tenía ese efecto! Confirmaron que la próxima temporada va a marcar el cierre y dijeron, estas serán las últimas vacaciones de invierno que se podrán disfrutar en este lugar. ¡Oh, qué pena! Pero te recuerdo que Fantasilandia no se cierra, sino que se va a trasladar hasta San Bernardo con 27 hectáreas. Van a haber nuevas atracciones y la incorporación de un parque acuático. ¡No, se pasó! ¡Vamos, Fantasilandia! ¿Por qué no hacemos una junta de los levantados en Fantasilandia? Ya, quedó. De seguro que Vudú y Mon Laferte fueron a Fantasilandia, ¿o no? Un panorama incondicional. Sigues en Levantados de FM2.

0: mañana con 20 minutitos. Hoy Levantados pide palabras que no soporto. Son palabras que en verdad no tienen nada de malo, pero por alguna razón no nos gustan, nos dan rabia. Manda tu propuesta al más 569-9680-9211.
1: La palabra que a mí me carga es cuando dicen se huitrió.
0: ¡Ay, no sé! ¡Qué asco! ¡Me carga!
2: Cuando dicen negrita, hola negrita.
0: Y eres súper blanca. Ah, sí, negrita. Bueno, pero es que hay gente que dice mucho eso. Hola, negra.
3: Hola, ¿cómo están? La palabra que me carga es ¿qué hubo? Cuando tú saludas y le decís, hola, ¿cómo estáis? Y te dicen, ¿qué hubo?
0: Qué desagradable,
3: ¿qué,
0: verdad?
3: Se responde, ¿qué hubo?
0: Desde ahora me molesta también.
4: Buen día, más? Tania. Oye, la palabra que me carga a mí es cuando escucho algún flight por ahí decir, ya, pero no le tan bomba. Oye, me carga esa palabra.
0: No le tan bomba.
4: No sé por qué me molesta tanto.
0: Ya, pues no le tan bomba.
5: Oye, a mí me carga la gente que dice ChatGPT. ChatGPT, weón, si estamos en Chile.
0: Muy bueno el ChatGPT.
6: Ay, Tania Belén, ¿cómo no te gusta la palabra querida? Si querida es tan divino.
0: Me
6: decir,
0: carga.
6: Hola, querida, ¿cómo estás? Es divinamente encima, querida.
0: No, es que la persona que me decía querida me cae tan mal, va encima. Por eso yo creo que me carga la palabra. Hoy está muy bueno. Sigue mandando, por favor, la palabra que no soportas al más 569-9680-9211. ¿Y qué palabra no le gustará a la Rosalía? Malamente. Ya suena en la radio de los dos.

0: de salud. 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Levantados pide palabras que no soporto. A ver, mándame. Quiero escucharte.
1: Hola, Tania Belén. Hoy, hola. ¿Sabes qué? La palabra que hoy odio.
0: ¿Cuál?
1: Es una palabra súper flaipe.
0: ¿Cuál?
1: Cuando la persona dice hiera. Hiera. Compadre, hiera. Ay, terrible.
0: Yo soy tu locutora favorita, hiera.
2: Hola, Tania. La palabra que más me carga es sobaco. No sé, la encuentro como idiota.
0: Estoy pasada.
2: Sobaco.
0: Qué feo. Es fea la palabra, en verdad, sobaco. He cachado cuando repites y repites una misma palabra y te empieza a sonar extraña. Mira, repite sobaco. Raro igual, ¿no? Ya vámonos a la tanda. Ya volvemos con Levantados.
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0: En Valparaíso 8 grados y en Santiago 0,8 grados.
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0: Hayas dormido 7 u 8 horas anoche, porque si no, ay, ay, ay, porque un estudio reveló que dormir 4 horas es similar a haber tomado 6 cervezas. ¡Lo Los expertos aseguraron que la falta de descanso puede alterar seriamente el funcionamiento del cerebro y del

sedentarismo. Dormir únicamente 4 horas puede afectar la atención, escucha bien, la capacidad de reacción y la concentración de una manera comparable al consumo de alcohol, e influye directamente en el rendimiento diario y en la toma de decisiones. ¿Cuántos borrachos nos escuchan hasta ahora? Andas con caño, ¿no? O si me tomo 6 cervezas... ¡Ah, claro! Si me tomo 6 cervezas y duermo 8 horas, se balancea, vos, se contrarresta. ¡Lógico! Ese era el mensaje que te iría a entregar con este estudio. Mejor shut up y duérmete temprano. Es Black Eyed Peas en Levantados de FM2.

0: Mira, siempre se aprende algo nuevo. Tania, cuando uno repite mucho una palabra y después deja de tener sentido, tiene nombre, se llama saciedad semántica. ¡Toma! Mis levantados son muy, muy habilosos. Hoy Levantados pide palabras que no soportas, que son normales, pero por alguna razón nos cargan. Mándala al más 569-9680-9211.
1: Tania, ¿cómo estás? La palabra que a mí me carga escuchar, que menos mal la gente lo ocupa poco, es apoteosis. La encuentro tan, no sé,
0: como ciótica.
1: Apoteósica.
0: Sí, es tan apoteósica la palabra apoteósica.
2: Ay, a mí me carga cuando dicen gánate o me gané o gánense.
0: Oh, gánate ahí, gánate ahí. Te da rabia.
3: Buen día, Tania.
0: Hola.
3: Ay, a mí me carga cuando se refieren a los niños como la bendición. Me carga, no sé por qué.
0: Sí, en realidad que es molestoso. Ya, no.
4: Hola,
0: lo voy
4: Tania,
0: a decir nunca más.
4: Buen día. Oye, una de las palabras que me carga, que es como muy de abuelo, es como, está taquillero. La weá. Penca, muy joven esa palabra.
0: Penca. Taquilla, tonta taquilla.
5: Hola, Tania, buenos días. Oye, la palabra que me carga y la encuentro hasta fea.
0: ¿Cuál?
5: Es, oye, esa está preñá. O quedó preñá. Qué horrible,
0: sí,
5: ¿no? Qué feo,
0: igual.
5: Como si fuéramos vacas.
0: No,
5: saludos y cariños.
0: Con respeto a las vacas igual, pero preñá para un humano sin nada que ver.
6: A mí la palabra que me carga es cuando le ofreces algo a alguien y le dicen feliz. Y gracias nomás, pues.
0: Claro, ya, feliz, obvio. Sí, ya, qué incómodo. Hoy están agregando muchas palabras a mi vocabulario que ahora me empiezan a cargar. Sigue mandando tu audio de las palabras que no soportas. Quizás a los ojitos le dices los azules. Hay gente que le dice, ¡ay, qué lindo tu azules! ¡Me carga! Me llega el sol a los azules. Ojitos lindos, NFM2.

Dejar todo para el próximo feriado, porque muchos tuvieron un fin de semana XXXXL, pero si te quedaste con las ganas, te tengo una mala y una buena noticia. ¿Cuál quieres primero? ¿La mala? Ya. El próximo feriado cae domingo, que es 21 de junio. Pero no está todo perdido, porque el 29 de junio se viene otro feriado y cae día lunes. Así que ahí vamos a tener un fin de semana largo, se agradece, ¿no? Y solo alcanzaste a tomarte un sándwich el viernes que pasó, te paso el dato al tiro, porque el jueves 16 de julio también es feriado. Y adivina quién se va a tomar esos días, Tania Belén. Así que ahí te puedes pedir el viernes libre, como lo voy a hacer yo, y tiquitaca. ¿Dónde estás el próximo feriado? ¿Dónde estás, corazón? Es Shakira, el levantado de FM2.

0: Hola, una de las palabras que a mí me carga es ¿cuál? Filete. Cuando alguien le dice, oh, ¿cómo está eso? Está filete, me carga, ese es un corte de carne.
1: Y Harry Styles es filete, ¿eh? Sign of the Times en la radio de los dos.

0: minuto suenan campanas de boda porque Harry Styles y Zoe Kravitz planearían casarse a fin de año. ¡Ay, qué heavy! Esto tras confirmar el compromiso, el portal Page Six indicó que Harry Styles y Zoe Kravitz van a contraer matrimonio a fin de año muy cerca de la Navidad y comentaron que realizarían una boda íntima a la que invitarían a sus familiares y amigos cercanos de FM2. ¡Ah, te imagináis! Oye, qué bacán, igual ahí vamos a estar ampliando detalles si es que algo más sale al respecto. 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Y hoy estoy pidiendo palabras que no soportas, iba a decir canciones, es igual un buen tema. No, pero palabras que no soportas, que son normales, pero por alguna razón te dan rabia, te cargan. Manda tu propuesta en un audio al más 569-9680-9211, que a la vuelta de la pausa te escucho y te leo.
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0: 9:00 de la mañana.
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0: colgando los aros, subiéndonos y haciendo piruetas, porque se viene el Cirque du Soleil y vuelve con Alegría, que ha sido visto, escucha bien, por más de 14 millones de personas. Y para conocer más detalles, ya estamos con Francisco Goñi, promotor de Cirque du Soleil. Bienvenido a Levantados.
1: Buenos días aquí, levantando el frío. La alegría tiene que traernos un poquito de calor.
0: Eso, seamos felices con calorcito y viendo el Cirque du Soleil. También quiero saludar a toda la gente que se puede conectar. Mira, saluda ahí, Francisco.
1: Hola, hola.
0: TikTok, arroba FM2FM2, y también a Instagram Live en arroba FM2. ¿Viste? Estamos con muchas cámaras. Eres el protagonista de esta mañana.
1: Es que así son los tiempos. Muchas cámaras, harto cambio, la tecnología nos envuelve.
0: Claro, y ¿sabes qué nos envuelve? También el Cirque du Soleil. Pucha que es lindo el espectáculo, y mañana parte la preventa. Pero ¿por qué? Quiero saber, los que están escuchando en Levantados tienen que ir a ver este show maravilloso.
1: A ver, yo creo que primero que todo, Alegría es uno de los espectáculos más emblemáticos del Cirque du Soleil. Sí. Fue estrenado en 1994.
0: ¿El año que nací?
1: Mira, ahí tienes.
0: Tiene 31 años, va a cumplir.
1: 31 años, fue un exitazo mundial, sí. Marcó generaciones y luego terminó. Por supuesto, tuvo su ciclo.
0: Claro, claro.
1: Pero fue tanta la locura de la gente, tanto se amó este espectáculo.
0: Tanto provocó
1: que en el 2019 hicieron una nueva reedición.
0: ¿Ya?
1: Una nueva reedición que celebra la esperanza de poder encontrar lo que se llama Alegría.
0: Alegría.
1: En estos nuevos tiempos, que es necesaria esa alegría constante, y donde realmente las nuevas generaciones queremos, ¿ah? A mí me siento una
0: pero
1: nueva.
0: Obvio, Francisco.
1: Pero queremos nuevos momentos, queremos nuevas sensaciones y queremos siempre tener ese optimismo que Cirque du Soleil proyecta.
0: Sí, es que es tan lindo porque todo el rato estás maravillado, impresionado con lo que pueden hacer los humanos en el fondo, porque son artistas de primer nivel. Y por eso mismo, porque es un show tan reconocido, Alegría, quiero saber qué novedades vamos a encontrar en esta nueva versión.
1: A ver, primero que todo, tenemos vestuario, iluminación.
0: Ay, increíble.
1: Puesta, ¿no?, en escena, todo renovado. Nuevos actos que te mantienen siempre. A mí me encanta usar esta vela. Estás a punto de caerte de la silla.
0: Tienen
1: actos.
0: Es que te pones tan nervioso.
1: Totalmente. Sí. Y estás lleno de estímulos constantemente. Y ahora traen actos nuevos, renovados.
0: ¿Ya?
1: Que son impactantes.
0: Sí.
1: Tienen un
0: increíble
1: par de actos aéreos donde tienes un trapecio doble que, wow, o sea, realmente son esa maestría que los artistas de Cirque du Soleil solo tienen.
0: Claro.
1: Y yo creo que eso es muy, pero muy potente.
0: Por supuesto que sí, tener la oportunidad de ver un espectáculo así en vivo también es muy maravilloso. Y les quiero recordar que estamos conversando con Francisco Goñi, promotor de Cirque du Soleil, que mañana parte la preventa y los shows son desde el 6 de enero La Gran Carpa, Espacio Riesgo. Falta tanto tiempo, me da pena.
1: Sí, lo que pasa es que nosotros siempre somos súper planificados.
0: Está
1: la
0: bien.
1: Gente no sabe,
0: sí.
1: Nosotros teníamos planificado. Empezamos a planificar Alegría en el 2023.
0: ¿En serio?
1: Y estábamos listos para hacerlo este año,
0: ¿ya?,
1: en el 2025, pero ha sido tal éxito de Alegría en Europa que la gira ya se extendió. En ciudades donde había vendido 100.000 boletos, vendieron esta vez 300.000.
0: ¡Wow!
1: O sea, el impacto que ha generado en la gente ha sido tan alto que la gente quiere ir. Entonces tuvimos que ir traspasando nuestras fechas y fuimos trasladando.
0: Pero qué lindo hoy día, por ejemplo, mañana que parte la preventa, comprar tu entrada y ya tienes un panorama, pero asegurado desde el 6 de enero. Y si algo sabemos del Cirque du Soleil es que tiene un elenco internacional. Yo quiero saber cómo se comunican, cómo son las dinámicas de los ensayos, todo eso, pero quiero que antes vayamos a escuchar una canción.
1: Perfecto.
0: Ya, quiero que me cuentes todo eso y más. Porque estaba revisando fotos y hasta un show de fuego va a tener.
1: Así es, tiene un show de fuego que es realmente breathtaking, como dicen los gringos.
0: Me encanta, vamos a quedar Earn It. Así nos canta The Weeknd en Levantados.

0: Vamos con The Weeknd y en llamas vamos a quedar con alegría. El próximo show de Cirque du Soleil que vuelve a nuestro país el 6 de enero a la Gran Carpa de Espacio Riesco. Y ya hablábamos también con nuestro promotor, como le digo yo. ¿Por qué no te gusta la palabra promotor o sí?
1: No, me gusta, porque en realidad somos promotores. Ya, porque sí. Primero tenemos un productor. Que hoy día justamente conversábamos ahí con el equipo que el productor dio un dato increíble de alegría.
0: ¿Cuál?
1: Vienen casi 90 containers. Los únicos
0: 90 containers.
1: Los únicos eventos en Chile que son comparables son Madonna, Metallica. El único evento que hemos producido en Chile de ese nivel que supera alegría es YouTube 360,
0: ¿te
1: acuerdas?
0: No puedo creer.
1: Entonces, él es el productor. Él se tiene que preocupar que todos los fierros, que la carpa se levante todo. Pero ¿qué tengo que hacer yo? Unir todo esto y tengo que promover para que vaya mucha gente.
0: Y lo haces muy bien porque se nota que esto te emociona y te apasiona mucho. Estamos conversando con Francisco Goñi, que es promotor de Cirque du Soleil. Y hablábamos del elenco gigante internacional que corresponde a todo este show. Y quería saber cómo son las dinámicas. El inglés, me imagino que el idioma que más prevalece, ¿o no?
1: No.
0: ¿Cuál es?
1: De repente escuchas más francés, más ruso. Es increíble.
0: ¿Y cómo se comunican entre ellos?
1: Ah, bueno, el inglés es el idioma universal y yo creo que lo otro es el cuerpo. A través de todas esas contorsiones, a través de esa agilidad,
0: increíble.
1: A través de esa capacidad de hacer cosas que muy poca gente puede y el respeto que se tienen unos al otro.
0: Me imagino. ¿Y cómo son los ensayos?
1: Los ensayos son increíbles porque tienen toda una dinámica que ellos llegan primero a la carpa,
0: ¿ya?
1: Hacen todo un proceso de elongación, tienen una cocina solo para ellos.
0: Una elongación impresionante, me imagino. Oh,
1: y tienen unos trabajos increíbles que están todo el día, que traen un gimnasio específico para ellos.
0: Wow.
1: Tienen un chef que prepara todas las comidas como si fueran deportistas olímpicos.
0: Claro.
1: Bueno, son muchos han sido deportistas olímpicos. Y luego tienes ensayos en la carpa, durante el día.
0: O sea, la disciplina es impresionante.
1: La disciplina.
0: ¿Y tiran la talla o todo el
1: rato? No, y no solo eso, son familias.
0: Ay, qué bonito.
1: Entonces, ellos no solamente que tiran la talla, ellos viven su... Es una vida de circo que recorren el mundo, pero a través de entregar un nivel de esa complejidad de Cirque du Soleil, que hacen que son muy profesionales, aman lo que hacen, pero sobre todo aman estar cerca del público.
0: Qué bonito lo que nos cuentas. Mira, Miri dice, hola, buenos días. Mi sueño siempre ha sido poder ir a ese show. Debe ser increíble. Les saludo con mucho cariño desde Punta Arenas. ¿Qué te pasa a ti cuando escuchas que para alguien algo que tú traes, que eres responsable de alguna manera, es un sueño para otra persona?
1: O sea, primero que todo le agradezco a ella que tenga ese sueño y esa ilusión de vivir algo diferente. Cuando nosotros hicimos la primera vez Cirque du Soleil en el año 2006, por eso decimos que cumplimos 20 años, nadie nunca pensó que podríamos hacerlo en Chile.
0: ¿Verdad?
1: Es verdad, y tuvimos que asfaltar 20.000 metros cuadrados,
0: claro.
1: Prepararnos todo, y cuando la gente fue, la gente quedó atónita. Yo siempre he dicho que hay un antes y un después de Cirque du Soleil en los espectáculos nacionales.
0: Claro, dejó la vara muy alta. Oye, y nos decías que desde el 2006 que tú estás siendo responsable de Cirque du Soleil, o sea, tú eres como ya parte del elenco.
1: O sea, fue un niño más que tengo,
0: claro.
1: Hacer Cirque du Soleil acá. Y a mí me encanta eso justamente de ser parte del elenco, ser parte de la vida. Hay una señora que el otro día escribió, fui con mi hijo de 7 años a ver Alegría y ahora es universitario.
0: ¡Ay, qué bonito!
1: Vamos a poder ir de nuevo. Y lo otro que me gusta mucho es que nosotros siempre hemos dicho que Cirque du Soleil es un espectáculo que cruza generaciones,
0: sí,
1: y une a la familia.
0: Totalmente.
1: Entonces, antes teníamos abuelos, hijos y nietos que iban.
0: Claro.
1: Nosotros creemos que ahora vamos a tener abuelos, hijos, nietos y bisnietos
0: más encima, sí.
1: Entonces, el espectáculo como es para todas las edades, un niño de 7 años puede ir, y ¿quién te dice que ese niño no fue su papá?
0: Claro.
1: Y no fue su abuelo.
0: Bueno, yo me acuerdo de haber ido muchas veces con mi familia más chica. O sea, muchas veces, dos veces yo creo que habré ido antes. ¡Buenos días! Yo quiero ir, nos están comentando en el Instagram Live, esperando Cirque du Soleil. Yo quiero llevar a mi mami, también ponen. ¡Buenos días! Yo quiero ir, es mi sueño. Y lloran, viste, de la emoción. Oye, quiero agradecerte, Francisco Goñi, por haber primero sido el encargado de traer Cirque du Soleil. Creo que es un regalo muy maravilloso que tú haces también a la escena del espectáculo aquí en nuestro país. Nos sube, por su supuesto, el pelo, y también inspira muchísimo a muchos artistas que quizás quieren llegar a presentarse en un lugar como ese. Así que te quiero dejar el espacio para que invites a todas y todos los que están escuchando en Levantados.
1: Yo te quiero dar las gracias a ti por el espacio, pero sobre todo lo que has dicho, inspirar. Yo creo que Alegría es un espectáculo que nos inspira a volver a tener nuevos momentos. Alegría, yo creo que viene en un muy buen momento para el mundo.
0: Sí.
1: En un mundo que está tan convulsionado, en un país que tiene tantas dudas de repente. Sí. Hoy día escuchaba en la radio Futuro que está el comentario deportivo y decía, ¿cómo los jugadores de fútbol se agarran a combo en la cancha? Muestra cómo está nuestro país, cómo está nuestra sociedad.
0: Pero igual tienes que escuchar FM2, ¿eh?
1: Ya. Eso lo escucho con mi señora.
0: Muy bien, pero sí tienes toda la razón. Así que por eso invita a la gente.
1: Entonces yo invito a la gente que vayamos a vivir Alegría, para que nos conectemos con nuestras emociones, con nuestro niño interno, sí, con nuestro sueño. Porque Alegría además tiene algo importante. Esa banda sonora que está en nuestra memoria.
0: Totalmente.
1: Y que nos hace siempre mantenernos ahí, en esa posición que sabemos que siempre hay algo bueno. Oh. Un buen momento. Y lo necesitamos. Y yo creo que poder traer Alegría para nosotros es un orgullo.
0: Por supuesto.
1: Y hacer Sin Tu Soleil en Chile, porque creo que le transmitimos a nuestra gente, a nuestros ciudadanos, a nuestros pares, a la gente que está en la calle, decirle, tenemos momentos para traspasar esos momentos malos que estamos de repente sintiendo, porque podemos
0: conectarnos un ratito de esa realidad, ¿cierto?
1: Y conectarnos con nuestro interno.
0: Totalmente, y solo ir a sentarnos y dejarnos sorprender y fluir con el arte. Así que muchas gracias, Francisco, qué gusto conocerte, eres muy simpático.
1: Gracias, oye, gracias.
0: Yo quisiera ir a Cirque du Soleil a ver Alegría. Escuchamos a Reik en Levantados de FM2.

0: los 6 grados en Santiago. De a poco sube la temperatura y recuerda que esperamos una máxima de 21, así que tienes que sí o sí abrigarte. En cambio, en Arica, a esta hora tienen 18 grados, la eterna primavera, soñado. Y en Antofagasta hay 15 grados a esta hora. Ah, pero en el sur, Temuco está con 4 grados y espera una máxima de 17. En Valdivia, 3 grados solamente y en Coyhaique, 5 grados. Así que estamos por ahí con Coyhaique. Abrígate nomás y hazte un cafecito rico, un tecito con canela mientras nos vamos a la tanda y ya volvemos con Levantados.
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0: En La Serena 13 grados y en Santiago 6 grados.
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11: ¿Viste que Demi Lovato invitó a Luis Fonsi a uno de sus conciertos? ¡Otro level! 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

37. DJ Bruschetti, para esta noticia quiero que me cambies la música. Sí, eso quería. Dale, dale. ¡Ey, ey, ey! Porque queremos celebrar a Yuri, que es un orgullo nacional. Es una perrita rescatada que fue protagonista de La Perra, la película de Dominga Sotomayor que se estrenó en la quincena de cineastas y ganó el Palme d'Or 2026. ¡Yuri! Destacó la actuación naturalista y su rol clave en la historia de la película. Se pasó la Yuri. Ojo, eso sí, que Yuri fue interpretada por dos perritas distintas, una cachorra y una adulta, ambas rescatadas también y hoy adoptadas por familias en Chile. Perrito, el baile del perrito. ¡Felicidades por más perritos premiados y por más perritos rescatados! Y nosotros también la vamos a premiar regalándole margaritas. Es Justin Bieber en Levantados de FM2, 9:38.

0: por fin llegó el lunes y nos encontramos en un nuevo Levantados. Es Pablo Alborán en FM2.
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0: Buena la canción. Perfecto para escuchar tomando un cafecito, abrigada, mirando por la ventana de tu oficina, del auto de tu casa, como romantizando el frío. Yo hago harto eso, me creo como en un videoclip. Oye, qué rico lo pasamos hoy día, con harto frío, pero qué bueno partir la semana con tu compañía. En estos momentos tenemos 10 grados en Santiago y recuerda que la máxima va a ser de solo 21, así que solo te deseo que te pongas abajito del solcito y te puedas calentar un poquito porque va a estar muy, muy helado el día. Sigue en compañía de FM2, la radio oficial que te abriga y la radio oficial del frío. Ya llega Yael Meyer con 2, la revista de FM2, y nosotros también nos podemos reencontrar hoy día en la tarde porque hoy y mañana voy a estar reemplazando a la Connie Fuello en el Voy Contigo de 6 a 8. Así que por la tarde nos reencontramos, y si no puedes escuchar en la tarde, mañana te espero de 7 a 10 en el Levantados. Eso nomás quería decirte, te quiero mucho. ¡Chau!
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0: 9:55.
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14: ¿Cómo estás? Muy buenos días. Qué ganas tenía de abrir esta revista el día de hoy, porque no es una semana cualquiera esta, ¿no? ¿Saben cuál es? La última semana de mayo. Así es, ya entramos en junio. Tierra derecha también para el invierno, el frío. Días con neblina, días heladitos, días para abrigarse. Y qué mejor que hacerlo con buena compañía y buenas canciones. Soy Eyal Meyer y te doy la bienvenida a nuestra edición de la revista FM2 con una colaboración que nos encanta. Dos colombianas, Karol G y Shakira, TQG, aquí en DOS, la revista de FM2. Bienvenidos. Lo que te...

Y continuamos con nuestra revista de FM2 con una pregunta y bien potente, al grano, de una. ¿Mujeres mayores con hombres más jóvenes? ¿O como dicen Lolos, con un colágeno? ¿Qué opinan ustedes sobre esto? Bueno, esto lo plantea la ciencia porque dice que cada vez son más los hombres jóvenes, especialmente a través de app de citas y redes sociales, que se sienten atraídos por mujeres mayores. Sí, no solamente a ella le gustan mayores, a él también. Bueno, esta tendencia ha estado ganando aceptación, sobre todo entre la generación Z, que muestra menos prejuicios hacia este tipo de relaciones. De hecho, hay películas como The Idea of You y A Family Affair que también muestran romances entre mujeres mayores y hombres jóvenes. Claramente una tendencia, quiero decir, que como que se ha relajado bastante más. Y sabes que las razones de esta atracción, según este reportaje de la ciencia, varían, porque muchos destacan la madurez y la claridad emocional que tienen las mujeres más grandes que ellos. ¿Tú qué opinas? ¿Has experimentado eso? Bueno, a mí les cuento algo, me ha pasado igual. He estado con bastantes mujeres mayores. Y hay que decir que sí, está bueno, está bueno. Bueno, Alicia aquí se lo aprueba, pero no lo practica porque ella es 2 años menor que su esposo. Y hoy nos acompaña con If I Ain't Got You, aquí en 2, la revista de FM2.

pasaba por aquí Melendi con Tu Jardín con Enanitos en la revista de FMS. Y como te contaba el otro día, Jess y Joy pasarán por Chile con su despecho. Oh, sí. Porque su regreso estaba planeado con una única fecha para el 29 de septiembre, pero fue tanto el éxito que tuvieron que sacar un nuevo show para el 30 también. Y con este regreso ya sería su octava vez en nuestro país, después de que vinieran por primera vez en 2008. De hecho, ellos mismos han dicho que en otra vida fueron chilenos. Lo reconocen, ¿eh? Tienen la camiseta ahí puesta. Y cómo no, si acá nos encanta también la música cebollera y las canciones que hacen ellos. Así que anda preparando los pañuelitos desechables para una noche llena de emoción, clásicos inolvidables y nuevas canciones que prometen hacernos sentirlo todo. Es que verlos en vivo debe sentirse, ¿no?, como una poesía que llega directo al corazón. Y hoy nos quedamos junto a ellos, aquí en Dos, la revista de la radio de los dos.

0: 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Hay que cuidarlas, ¿ah? Sí, no se confíen. Nosotros nos vamos a una pausa y ya volvemos con más revista de FM2 en esta semanita juntos. Última de mayo.
1: La temperatura en FM2. En Santiago,
0: 12 grados.
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3: Y ya estamos de vuelta con una doble dosis de María Becerra. Comenzamos con Corazón Vacío en FM2 y FM2.cl.

0: Ahí escuchábamos a María Becerra junto a Cat Eyes con Lowly, una de las colaboraciones más recientes del género urbano que solo escuchas aquí en FM2.
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0: Ah, si eres fanática de las películas de terror entonces, pero sientes que desde que viste El Exorcista nunca encontraste una película que lo superara, atención, esto puede cambiar. Porque Obsession es hasta ahora la película de terror mejor calificada de 2026. Lidera en prácticamente todas las plataformas. Es un thriller psicológico escrito y dirigido por Cory Barker y la trama sigue a Bear, un empleado de una tienda de música que usa un objeto sobrenatural para desear que su amiga de la infancia, Nikki, se enamore perdidamente de él. Ya. Lo que parece un deseo inofensivo se convierte en una oscura y perturbadora pesadilla cuando el hechizo es irreversible. Queremos verla. Obsession ya está en cines, solamente en salas, así que yo que tú no me la pierdo. Bueno, del cine nos pasamos a la música junto a Pink Panthers y Sarah Larson. Esto es Stateside en la 98.5.

0: Imagínate ahora en la playa, tocando la arena con las patitas y pasándola bien junto a Danny Ocean y Capo. Estás en FM Dance.
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0: Y seguimos en el mood verano por aquí, pero ahora junto a Maluma Baby. Esto es Hawaii en todas las plataformas de FM2.
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2: Seguimos con el terror en la revista de FM2. Me encanta el terror. Es lo máximo, sentir que te da miedo una película. Por eso, tengo ahora cómo vivirlo, pero no solamente a través de la pantalla. Te cuento que el Museo Tenebris inauguró oficialmente el primer museo de terror de Sudamérica. No, tendré que ir para allá. Así como es, este le va a gustar a mi hijo mayor, le encanta el terror también. Un lugar dedicado a lo paranormal, ¿sí?, y lo oculto, que ya abrió sus puertas en Huérfanos 2260. Si viste El Conjuro, por ejemplo, sabes de lo que te hablo, porque el museo reúne más de 300 objetos malditos y reliquias traídas desde distintas partes del mundo, incluyendo la réplica oficial de la famosa muñeca Annabelle, inspirada en uno de los casos más conocidos de los investigadores paranormales, Ed y Lorraine Warren. Así que si eres un poquito miedosa, puedes ir al recorrido diurno de 14 a 18 horas con un valor de 10.000 pesos. Pero si la valentía es tu segundo nombre, sí, hay que negociar. Te cuento que el tour completo nocturno es de 18 a 12 horas con un valor de 15.000 pesos por persona. Buen panorama igual, buena cita también, ¿ah? ¿Eh? Porque te vas de cita en la noche y de repente uno salta de miedo y ¡ay! Se abraza. Buen dato. Gracias, da susto esto. Menos mal que ahora llega Bruno Mars para pasar ese sustito y hacernos bailar, porque ya suena I Just Might en FM2.

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Oigan, y se va mayo y llega Amor y Recoleta, un arcoíris negro, una comedia aguda e hilarante que aborda los aspectos más conflictivos de las diversidades sexuales y de género. Además, el humor también se toma Mori Vitacura con el stand-up de Felipe Izquierdo, soy el único que no me conozco. Entradas disponibles en teatromori.com y en boleterías. Muy buena, ¿eh? Grande Felipe Izquierdo, que pudimos compartir ahí en Fiebre de Baile, que en todo caso ahora se viene esta semana, se vienen sorpresas ahí, Fiebre de Baile en Chilevisión. ¿De qué se trata? No te puedo contar, pero sí te puedo contar algunas de las canciones que estaremos escuchando a la vuelta de esta pausa. ¿Esta sabes cómo se llama? Cruel Summer. Y también se nos viene... Oye, siempre es un buen momento para una bachata.

0: Ya, nos vamos a la pausa entonces y ya volvemos.
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0: Faltan 3 minutos para las 11 de la mañana.
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7: Así es, estamos de vuelta acá en la revista de FM2 y afírmate muy bien, porque quizás hoy te puede tragar la tierra.
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7: Porque a todos nos puede pasar, ¿eh? No sé, te ha pasado y realmente estás con una situación tan vergonzosa que lo único que quieres es desaparecer. Pon atención al siguiente relato.
8: Hola. Hola. ¿Sabes cuál fue uno de los Trágame Tierra que yo hasta el día de hoy recuerdo y eso que pasó hace mucho tiempo?
7: Ay, a ver,
8: ¿cuál? Estábamos en el liceo.
7: Ya.
8: Y el papá de uno de mis compañeros falleció, entonces fuimos todos a acompañarlo en el velorio en su casa.
7: Bien ahí.
8: Y de repente yo como que salgo con una talla y les digo, yo mi papá venía viajando desde Iquique y casi se da vuelta, casi se muere. Y después cuando el profesor me mira así como, ¿qué dijiste? O sea, el papá del niño acababa de morir y yo tirando talla de que mi papá casi se había muerto, no, fue...
7: ¡Ay, no!
8: Yo me acuerdo y me da entre risa y vergüenza.
7: Sí, claro.
8: Eso, chao.
7: Oye, gracias a esta auditora anónima, ¿sí? Porque tus Trágame Tierra son anónimos, acá los escuchamos también. Y, chiquitita, y la situación. Pero en todo caso a veces pasa, situaciones que son como media nerviosas y que uno tiene como salidas raras. Bueno, cosas que compartimos también acá en FM2 y que acompañamos también con buenas canciones, porque ya llega Taylor Swift con Cruel Summer aquí a 2.

Y seguimos a doble porción de Taylor Swift, claro, ahora de la mano de Shawn Mendes. Esto es Lover en FM House.

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Ahí teníamos a Morat con No se va, porque no se van de la revista de FM2 y tampoco nuestras páginas de estadísticas y datos interesantes. Pero antes de contarte, yo voy a continuar aquí preparándome algo calentito, mira. Tengo aquí hoy día mi matecito, pero lo tengo combinado con un té exquisito. Me gusta ese, yo combino. Te cuento que la marca de té Dilma, la cachayo, ¿no? Esa que tiene muchas variedades, súper rica. Rica también mezcla de té con mate. Compartió un estudio sobre cómo está evolucionando el consumo de té en Chile, uno de los mercados, de hecho, con mayor ingesta a nivel mundial. Bueno, sabemos que el té se está expandiendo igual y con sus espacios más allá del desayuno o de la once. Se encuentra también en preparaciones frías, en mocktails, en experiencias más sofisticadas. Pero eso no es todo, porque esto te va a impactar. Cacha que en Chile se toman cerca de 7,84 billones de tazas de té al año. No sé ni cuánto es demasiado ya. 98% de los hogares chilenos lo consume. Es que no hay nada más rico que una tacita de té, su pan amasado también con palta. Igual a mí me pasa también que de repente te juntáis a carretear, ¿cachai? Y la gente como que ya se toma su traguito. ¿Y tú qué querí? ¿Querí una cerveza? No, ¿sabes qué? Un té. Con un té estoy listo. Y me dicen, ya, ¿qué onda, abuelito? Y yo digo, sí, po, que nada, como un tecito. Es que no hay nada, po. ¿Sí? Porque ustedes hablan de millones de personas que toman té y acá nosotros hablamos de que hay 1 millón como tú. La soy Cami en FM2.

0: No, no lo puedo negar. Tengo una vida de rico porque tengo amor, salud, dinero y los tengo a ustedes aquí en FM2. Ya llega Camilo a la revista de la radio de los dos.
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0: Y ahora con el frío, porque oye, ¿cómo se siente el frío? 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Aprovecha a revisarlo en esta pausa porque a la vuelta continuamos con tus canciones favoritas aquí en FM2.
1: La temperatura en FM2. En Santiago,
0: 15 grados.
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3: Hola FM2, quiero saludarlos porque pronto se va a cumplir un nuevo aniversario de ustedes desde el 1999. Siempre lo he escuchado, siempre traté de cambiarme una vez, pero no me resultó. Era mucho romanticismo, pero me encanta. Así que al final igual volví escuchando La Oreja de Van Gogh, escuchando Soraya, escuchando Shakira, los primeros, el inicio de ellos. Además, con las historias del Coti y la Carola. Así que un cariño gigante para ustedes.
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4: Y de vuelta estamos ahora con Kid Voodoo, que ya anunció su Euphoria World Tour en 9 países. Hoy nos canta Dando Vuelta junto a Pablo Alborán en FM2.

Y seguimos ahora con el artista que conforta, pero jamás nos daña. Escuchamos a Kid Voodoo y Resonancia Etérea en la 98.5.

0: Escuchábamos ahí a Sam Smith y a John Legend, buena colaboración con Lay Me Down. Pero ahora, por favor, paren todo, ponme mucha atención, sube el volumen a la radio, porque tenemos un nuevo
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0: Y ya sabes tú que de aquí saldrás aprendiendo muchas cosas, porque hemos tenido hartas palabras virales nuevas. Hemos tenido, por ejemplo, Prime, Farmeando Aura, Gaslighting. Hemos ido aprendiendo de todo. Y la palabra de hoy es facto. A ver, ¿de qué se trata esto? Este término es el equivalente a decir son hechos o la verdad absoluta. Se usa en internet como jerga y viene del término en inglés facts. Significa una afirmación irrefutable y queda totalmente en el clavo. A ver, ¿cómo podríamos ocupar esto? Oye, la revista de FM2 es el mejor programa de la mañana. Facto. Eyal Meyer, el mejor conductor. Facto. Sigamos mejor programando canciones. Facto. ¿Por qué no? También es un facto que en FM2 adoramos a Ricky Martin y que es un tremendo artista. Hoy lo tenemos con, tal vez, en este momento cultural, en FM2.
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0: Romeo Santos llega con una propuesta indecente para ti. ¿Aceptas? ¿Cómo no? Ya nos quedamos junto a él. Hola. En la radio de los dos.
1: 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Es un placer.

0: Titi me preguntó cuándo volverá Bad Bunny a Chile, hoy nos viene a cantar aquí en Das, la revista de FM Das.
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Y continuamos juntos en la revista de FM2 después de tantas preguntas que me hizo Titi. Ay, me preguntó qué música escuchas para entrenar, por ejemplo. Porque aunque no lo creas, un estudio reveló que hacer ejercicio escuchando música que uno mismo elige puede hacer una gran diferencia. Las personas que hicieron ejercicio con sus canciones favoritas resistieron casi 6 minutos más en una prueba de ciclismo, por ejemplo. Esto comparado con quienes entrenaron en silencio. De hecho, la música te puede ayudar a tolerar mejor el cansancio durante ejercicios intensos, aunque no significa que mejore automáticamente la condición física. Lo importante de todo esto es que escuchar una buena canción sí que marca la diferencia. Por ejemplo, yo entreno escuchando Rock That Body. Esto es Black Eyed Peas, aquí en 2, la revista de FM2.

0: Y así vamos despidiendo esta revista de día lunes, un día lunes que sí, fue difícil después de ese fin de semana largo, costó igual, ¿eh? Después de ese viernes sándwich. ¿Ustedes aprovecharon de descansar? Bueno, seguimos recargando energías también en días que van marcando la llegada del invierno, las mínimas van bajando, las máximas ya no suben tanto, así que abrigarse harto. Y bueno, mañana les encuentro a las 10 de la mañana porque tenemos martes de horóscopo, especialmente dedicado a Géminis Season. Te mando un abrazo grande, que tengas una excelente semana. Chau, chau.
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0: Faltan 2 minutos para las 12 del día.
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4: Olivia Rodrigo reactivó el debate sobre el vestido Baby Doll con su nueva era visual, donde apuesta por una estética delicada, retro y controversial. La silueta con décadas de historia en la moda ha pasado de ropa de dormir a símbolo de libertad, rebeldía y provocación, y sigue generando incomodidad por lo que representa más que por lo que muestra.
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3: Che, ¿cómo andan? ¿Todo bien? Yo aquí estoy llegada. ¡Ah! Tu amiga que se fue un fin de semana a Argentina y llega hablando argentino. Quiero decirles primero que los echaba mucho de menos. Estuve pensando en ustedes todo el fin de semana. 13-13. Qué frío que ha sido. O sea, hoy día, de verdad, no. Llegué en la madrugada y tiraba un mito. Yo creo que el día más frío del año en Santiago fue este fin de semana, después de 61 años. ¿Es verdad eso? Y eso yo lo soñé, y no sabía que era así. De verdad se los digo. ¿Cucharita electrónica? Quiero preguntarte cómo pasas el frío con un guatero, con una cucharita, con un remember. Cuéntame todo aquí.
2: Puedes mandarnos tus audios o escribir al más 569-9680-9211.
3: Yo te doy posibilidad, después hacer lo que tú quieras porque este también es tu programa. Partimos este lunes heladito con Harry Styles, que se va a casar el fin de año. 12:02. Es Golden como tú. Bienvenidos al Dedicados.

Cuatro fechas para Karol G en enero. ¿Vas alguna? Yo voy al show privado de Provenza. Obvio, me voy con ella en la aerolínea FM2. Crosscheck, reportar.

0: como que sube un poquito la temperatura, pero igual está como heladito. Esas son como las conversaciones de relleno cuando uno no quiere hablar con alguien. Pero está como más frío igual, ¿o no? Más 569-96-80-92-11. Te vuelvo a preguntar, ¿cómo pasas el frío? 12:09. Tú sigues en tu lugar seguro, dedicados. ¿Quién está por ahí?
1: Hola, mi Vale querida, ¿cómo estás?
0: Bien, ¿y tú?
1: Bueno, yo sobrevivo al frío con mi pijama de polar de canguro. Sus tres frazaditas en la cama. Paracetamol, jengibre todas las noches. Y eso porque pierna peluda no tenemos, y el que anda calentando la sopa, mucho color, mucha vuelta. Así que así estamos sobreviviendo, guachita. Saludos.
0: ¡Wow! Es un buen kit igual en todo caso. Tres frazaditas, que el invierno deberíamos invernar un poquitito, pero yo no puedo, tengo que estar con ustedes y feliz. Yolanda, ¿cómo estás? Yolanda dice, vale, yo paso el frío con mi marido, haciéndome cucharita. No le gusta mucho, pero obligado nomás. Yo frío no paso. Ese beso es para ti, Yolanda, ya. Y una sopita calentita igual, yo preparo una bien rica. No, yo no cocino ni un huevo. Con este frío y este mes nos ponemos intensas. Sí, sí, tengan mucho cuidado con los remember, amigas. Se los digo, porque uno acá en invierno se pone vulnerable. Estamos también nosotros en nuestro aniversario. Sí, todo el mes nos llegan regalitos todos los días a la radio. ¿Y sabes cómo se celebra? Con una copita, una langosta, una cucharita y nuestras canciones favoritas. Por eso nos quedamos con esos éxitos que han sido grabados aquí en FM2. Quisiera poder olvidarme de ti. Luis Fonsi nos canta en acústico, en Dedicados.

0: 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Y a ver, veamos si negociamos al que nos va a hablar ahora.
1: ¿Qué haces, Vale? Papa frita, te quiero mucho, Vale. Saludos a Carla Lison de la Fundación de ERA, por supuesto. Oh. Una paciente maravillosa, increíble, extraordinaria.
0: Eso me gusta.
1: Gracias.

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1: Vestirte durante el embarazo puede ser un desafío, pero hoy celebridades y también influencers han popularizado outfits más libres, cómodos y sensuales, donde tops, camisas abiertas y jeans a la cadera destacan el embarazo con estilo.
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3: Seguimos en Dedicados y tenemos noticias de Dua Lipa, porque hace poco lanzó su nuevo disco Leap from México, junto a una película sobre el concierto que hizo en ese país. Y en ese show colaboró con Fer Olvera de Maná, con quien cantó Oye mi amor, buena canción, me encanta. Un buen junte que no sabíamos y que necesitábamos. Suena así. Las almas. Oye. No, se pasó. Juntando los cuerpos. ¡Ah! Oye, buena, Dua Lipa. A ver, yo sé cuánto me querías. Estamos todos en clases de inglés. Yo todos los miércoles día M. No, me gusta, me gusta. Oye, una pequeña anécdota. Cuando estábamos en Viña queríamos saludar al de Manapo. Nos acercamos, tres guardias de una. Así, pero no pueden. Qué penita, ¿cierto? La Flomel se acuerda, de ahí nos cuenta. ¿Te gustó esta versión? Escuchémosla completa entonces. Es Dua Lipa y Maná. Oye, mi amor, ¿nos vamos juntos? En Dedicados, 12:31.

más. Apuesto que la cantaste conmigo, amiga, porque vamos a tener una semana sensacional. La loba le cerró la puerta al amor. Les digo, ¿por qué? Ella habló de su corazón con The Times. ¿Está con alguien? ¿Soltera? ¿Con un peor es nada? Y ahora estoy aquí. ¡Qué buena canción, man! ¿Los qué? Los campos en ciudad. La loba dijo, mira, por ahora nada de romance para mí, no tengo espacio ni tiempo en mi vida para eso. Tengo la agenda bastante apretada, tres doritos después se casa. Uno cuando dice esas cosas de ahí como que todo se te va, pero No, pero yo le creo a ella. Mis hijos son mi prioridad y mi carrera. Curiosamente estoy enamorada de mi carrera como nunca antes. También estoy disfrutando de mi momento a sola. Yo le encuentro toda la razón. Nada más rico que estar ahí solita, comiéndote un bife de chorizo, papitas, chimichurri, sola, feliz. Tres fotos y recuerdos, entre cosas y recuerdos que no puedo comprender. Me gusta mucho esta canción, la que más me gusta. Se podrá adelantar un poquito.

0: Wilson, escúchame ya. Demuestra que me quieres. Tú sabes que tengo una fila que quiere estar conmigo, pero me gustas tú. Esa naturaleza intuitiva que tienes. Me encantó que me hayas invitado a cenar ayer. Bonito, esa cena de tres tiempos. Y esa pronunciación me mata. Spanglish del amor. I love you so, Valentina. I want to be with you. Más 5, 6, 9, 9, 6, 80, 92, 11. ¿Cómo pasas tú el frío, amiga golosa, que estás ahí escuchándome? Yo sé, te escucho.
1: Cuando hace mucho frío, a mí me gusta estar con mi mamá viendo esponja en la cama comiendo sopa y pilla.
0: ¡Qué buen panorama! Es que ese es el mejor panorama del mundo. Eres muy afortunado, lo sabes, ¿cierto? Y tu mamá también. Y aprovechen esos momentos porque de ahí todo pasa muy rápido. Besitos. Por aquí también me dicen, hola, Vale, ¿cómo estás? Mejor, por pelo me brilla, la piel bonita. Aquí Michelle. Yo paso el invierno con dos frazadas de polar, más las sábanas de polar y mis dos perritos salchichas que se colan cada noche en la cama. Ya que mi pierna peluda está en España, hay que ingeniárselas para no pasar frío. Saludos. Oye, sí, yo les voy a confesar algo. Yo, a mí no me gusta usar pijama, pero ayer de verdad tuve que ponerme porque tenía demasiado, demasiado frío. La tiro por si acaso. Ah, no, en serio, es que hacía mucho frío, de verdad. No se puede. Bueno, vamos a seguir sintiendo calorcito quizás con esta canción de Adele, que viene pronto a Chile, lo decreto. Y va a venir aquí al estudio de FM2. Make You Feel My Love. Suena aquí.

0: romántico que te digan eso. En la mañana te lo tienen que decir. Te ves preciosa. 21 y 22 de noviembre en Chile. Te esperamos con los brazos abiertos. Ed Sheeran, mi colorín favorito. ¿Y a ti? 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
0: 12 de la tarde con 57 minutos.
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10: Las flores silvestres también tienen lo suyo. Wildflower de Billie Eilish. En Dedicados, esta canción sí que me encanta.

tres. Vamos, vayan entrando, vayan entrando. Muy bien. Dancing with myself. Quiero que hoy nos abriguemos con lo más viral de TikTok. ¿Ya viste la serie que la está rompiendo? Se trata de Off Campus. Una serie de universitarios, jugadores de hockey y puro amor, el ingrediente más lindo del mundo, dicen. Hannah y Garrett comienzan una relación totalmente inesperada, pero termina convirtiéndose en una de esas historias que te dejan obsesionada. Nada más rico. ¿Y por qué es tan viral? Porque nos muestra la relación más sana que existe. No hay nada tóxico que se romantice. Es realmente amor, es cariño, apañe, un lugar seguro. ¿Saben que la voy a ver con la Matilda? Con mi hija de 16, para que entienda. ¿Quieres enamorarte con Off Campus? Puedes verla en Prime Video. Por ahora tiene una temporada de 8 capítulos, pero ya confirmaron la segunda. Bien, vamos, qué bueno. Si no, puedes leerte la saga de libros de L. Kennedy. Ya no me puedo ni leer la portada un libro, pero voy a tratar ya, porque en eso está basada la serie. Y yo quiero que sigamos enamoradas, porque es lo más lindo del mundo. Tú también, amiga intensa, así te quiero siempre. Mi tesoro de Jessie Joy. Ya suena en Dedicados, 1:05 y vienen en septiembre. ¿O en septiembre? Ah.

Raúl Alejandro me pidió que lo besara, pero tengo a Camila al frente. ¿Qué hago? Ya bueno, beso a cuatro nomás, po. Estás en Dedicados. Una causa tiene reacción, recuérdalo.

0: el frío, mi golosas. Acá en Santiago hay 20 heladitos grados, número maestro también. Así vamos a partir la semana. Les saqué una cartita alineada, chiquillas. En Puerto Montt, 16 grados. De hecho, tenemos a alguien de allá, de Calbuco. ¡Aló!
1: Hola, Valencita, ¿cómo estás?
0: Bien, ¿y tú?
1: Desde acá, desde el sur, como siempre, escuchándote todos los días.
0: ¡Ay!
1: La mejor forma de pasar el frío, yeah, cuando no hay pierna peluda, es hacer unos buenos chapaleles con miel.
0: ¡Qué rico!
1: O unos buenos milcados con chicharrón y unos mates.
0: Oh.
1: Eso sí que te llega el calor, pero dentro de todo el cuerpo.
0: Oh.
1: No hay uña peluda que cubra el calor.
0: Eso te reconforta.
1: De un buen chapalele con miel o un milcado con chicharrones.
0: Oye, nivel avanzado.
1: Saludos, Valecita. Cuídate.
0: Besitos.
1: Lindo día.
0: Besitos. Lindo día para ti. Ese es un nivel avanzado para pasar el frío. Te mando besitos. Por aquí también tenemos a Belén que dice: yo paso el frío a puro calzón roto y a veces navegado, mi Vale. Sabéis que me hacen sentir mejor. De verdad. O sea, uy, un navegado con esta canción, bailando de lado a lado, de lado a lado. Bien abrigadita y con la nariz roja, como el tío en un matrimonio. Estaba grande usted, mi niña. Está igual a su mamá. Oh, y te tocan el trencito. No, qué mala. Uy, uy. Me salió, ¿no? No, no importa qué tanto. ¿Qué banda viene después de esta? Seguimos con música. Taylor Swift, de seguro pasa el frío con su marido. Kevin, ¿verdad? The Fate of Ophelia, Travis Kelce. Ajá, en Dedicados.

0: 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Elige uno o dos. Si elegiste uno, esta es tu carta. Soy estable. Aportas estabilidad y racionalidad a cualquier situación. Usted es la roca. ¡Wow! Perseverancia. Y si elegiste el 2, soy observadora. Los ángeles piden su atención. Abra los ojos, escucha y piensa en todo lo que está sucediendo. Seguimos con más Dedicados.
1: La temperatura en FM 2.
0: 20 grados.
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7: Olivia Rodrigo reactivó.

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8: Ya, bueno, para pasar el frío vamos a bailar un ratito. About Damn Time, Lizzo en Dedicados.

0: Y quiero que partamos bien la semana. Llámame al 22-381-2046 o 2047. Yo ya me empiezo a poner nerviosa, pero tranquila cuando tú me vas a llamar. Quiero que lo sepas. Te voy a sacar una cartita, voy a ser honesta contigo y te voy a cuidar lo que necesitas. Tú simplemente llámame, no lo pienses, no lo dudes. Deja que tu corazón se abra para que llegue a las manos de Valentina Zaini en Dedicados. Te repito el número. 22-381-2046. No me vengas a mí que estás con horario de colación y todas esas cosas, me dan lo mismo. O 2047, estamos entrando a la última semana de mayo. ¿Qué? En junio viene mi cumpleaños. Oh my God. Bueno, se viene con todo, voy a hacer una pijamada bailable, ¿ya? Una completada y pijamada bailable. Así que cuando te sientas cómoda, sail away, sail away, sail away. Esta carta que voy a sacar ahora es una carta que significa lo que vamos a dejar de mayo, porque ya vamos a la mitad de año y se viene con todo. Habla un poco de la disciplina. Su enfoque a la vida es una combinación de practicidad e imaginación. Su mente se emociona con ideas creativas y tiene habilidades de organización para manifestarlas. Eso les decreto a ustedes. ¿Aló?
1: ¿Aló?
0: Hola, ¿cómo está ahí?
1: Bien, gracias. ¿Y tú?
0: Súper bien también, feliz de escucharte. ¿Cómo te llamas?
1: Yasna.
0: Oye, ¿tenías ganas de comunicarte conmigo?
1: Sí.
0: Ah, me encanta, sí, vamos con todo. Escucho. Siempre me escuchas, vamos con todo. ¿Cómo partió la semanita?
1: Súper. Ahora voy camino a buscar a mi hijo al colegio.
0: Ya, ¿estamos en orden, semáforo, todo tranquilo?
1: Todo tranquilo.
0: Muy bien. Respira conmigo, Yasna. Vamos. Mira, vas a hacer este sonido de mantra conmigo. Sígueme a mí, ya, mira. ¿Cómo te sentiste?
1: Bien, después
0: del respiro. Eso. Vamos a ir soltando esa guatita. ¿Tenemos la guata apretada o no?
1: Un poquito.
0: Ya, tranquilita, va a pasar. Hazme la pregunta que tú quieras. Aquí estoy, ¿ya?
1: Sobre el amor, yo estoy en pareja,
0: ya.
1: Pero también gustaría saber, porque quiero consolidar mi relación.
0: Ya, perfecto. Vamos a ver qué pasa. ¿Se porta bien el chiquillo o la chiquilla?
1: Sí, súper bien.
0: Ya, te voy a decir al tiro, sin tapujos, lo que está pasando, Yasna, ¿ok?
1: Bueno.
0: Tu mantra es estoy despertando. Angustias fuertes estuviste viviendo. Hay algo que no sé lo que es que tú estás cargando en este momento, pero todo va a estar bien. Bueno, todo va a estar bien. El universo está organizando personas y experiencias en su camino para ayudarle a tener éxito y ayudándole a despertar a quien realmente es. Necesitamos hacer un trabajo, Yasna, del presente, ¿ya? Porque está ahí con muchos pensamientos que ninguno es real, ¿ya?
1: Perfecto.
0: Vamos a estar tranquila un poquitito y vamos a meditar, ¿ya? Va a salir todo bien, pero hay algo que hay que darlo vuelta, no sé lo que es. ¿Puede ser que sea así lo que te estoy diciendo?
1: Sí, puede ser. Sí, hay cositas ahí.
0: Ya, se vienen cositas.
1: Sí,
0: pero las vamos a sacar. Tú estás súper bien y está ahí con tu momento muy power femenino también, así que te quiero mandar un tremendo besitos. Besitos, sí, besitos te mando. Y nos vemos pronto, ¿ya? Te quiero.
1: Muchas gracias, un gusto.
0: Gracias para ti, chao, cuídate. Besitos. Las cartas hablan, chicas y chicos, se los digo yo, ¿ok? Para esta amiga no, pero quizás para ti sí. Vamos con Despechá, Rosalía. Oh, yeah. No me llames.

Seguimos con Mon Laferte, pero ahora junto a la voz de Kid Voodoo, que pronto hará una gira en Europa y tiene pendiente una fecha en Chile. Obvio, incondicional, es la radio de los dos. Eso eres para mí.

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1: ¡Yeah! Volvemos al 2003 para bailar al estilo de Beyoncé y Jay-Z. Si esta canción no te sube la autoestima, amiga, no sé qué lo va a hacer. Crazy in Love llega al Dedicados. Oh.

0: y BTS. Oye, les cuento algo también, chileno, obvio, se hizo viral porque bailó con uno de los integrantes en un concierto de Las Vegas. Él estaba en primera fila con la bandera chilena y todo seco. Eso también te puede pasar a ti. ¿Sabes cuándo? 14, 16 y 17 de octubre en el Estadio Nacional. Porque obvio que te puede pasar, la vida es una. Y lo entretenido es que te vayas sorprendiendo. De mi parte para ti, como siempre, te deseo lo mejor. Pásalo bien, disfruta la vida, no te amargues por tonteras, corta gente que no te suma, aparta lo viejo para que entre lo nuevo y que tengas una excelente semana. Mañana se viene un nuevo episodio aquí en Dedicados porque voy a abrir un nuevo oráculo, ¿ya? Martes Místico, conéctate, te quiero demasiado, te mando muchos corazones morados y esto fue Dedicados. Soy Vale Saini, para servirle. ¡Mua!
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0: 1:56 PM.
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0: la temperatura en FM2. En Santiago,
1: 22 grados.
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3: 4 minutos faltan para las 3.
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0: la temperatura en FM2. En Santiago,
1: 22 grados.
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1: 4 minutos faltan para las 4.
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13: Hola, hola, ¿cómo están? Hay que decirlo. Estamos felices por estar conectados, pero hoy el aire está pésimo. Sí, hay preemergencia ambiental, pero ya te estaré hablando de eso con más detalle más adelante. Antes, quiero que partamos bien la semanita. Quiero que me cuentes esa noticia que te tenga feliz. ¿Te contrataron en algo nuevo? Puede ser, mira. ¿O tu crush te dijo que le gustas? ¡Mish! ¿Te fue bien en una prueba? Quiero saberlo todo. Por dos entradas al cine, cuéntame tu noticia positiva a este número.
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13: Ya lo sabes entonces, comenzamos este Conectados con Taylor Swift, que tiene buena noticia ella, pues se casa en menos de un mes. Son las 4 con un minuto, Opalite en FM2, la radio del amor.

Ahora te lo cuento todo. 4:11. Te cuento que estás en Conectados y te lo adelanté, ¿verdad? Hoy la calidad del aire lamentablemente está pésima. Este lunes 25 de mayo se decretó preemergencia ambiental en toda la región metropolitana, siendo el primer episodio de este tipo en lo que va del año 2026. Bueno, la medida busca disminuir los niveles de contaminación del aire y proteger la salud de las personas ante las malas condiciones de ventilación en la capital. Les cuento que en los colegios se recomendó no hacer educación física, además hay restricciones vehiculares y se prohibió el uso de calefactores a leña y pellet en toda la región. Recuerda que para cuidar el aire siempre podemos subirnos obviamente a esa bicicleta que solo guarda polvo o usar transporte público. Seguimos con la música, ¿les parece? Que en FM2 llega Jan Sixter, Culo, en Conectados.

0: ¡Ah, no! ¡Es que es lunes! Y yo estoy generosa hoy día porque me dicen... ¿Saben cuál es mi segundo nombre? ¡Oh, oh! Elvira la Generosa. Estoy sorteando entraditas al cine para los que me cuenten sus noticias positivas. Es que quiero que partamos bien la semana, ¿cierto? Con buena onda, con buena energía. Y nos han llegado algunos audios. A ver, hola, hola.
1: Hola, FM2.
0: Hola.
1: Mi buena noticia es que a pesar de que estoy sin trabajo, ¿ya? Puedo cuidar a mis hijos en la casa cuando están enfermos, como ha sido desde inicios de abril. Tengo tres y cada semana cae un pollito distinto. Así que es una excelente noticia para mí. Renuncié para poder estar presente en sus vidas.
0: ¡Linda! ¡Me encanta, amiga! Yo te apoyo y te felicito. Buena noticia, pues gracias por compartirla. Tenemos más, a ver. Hola,
2: ¿cómo están?
0: Bien.
2: Que estén muy bien, que tengan un muy buen inicio de semana.
0: También
2: casi junio. Una muy buena noticia para mí, que a fin de mes van a pagar.
0: Eso.
2: Por fin. Pero, y la mejor noticia del mundo es que hay salud para de enero.
0: Eso.
2: Quiero mandarle un saludo a mi mamá, que te escuchamos todas las tardes y todas las mañanas, escuchamos la FM2 y también una muy buena noticia que están de aniversario.
0: Sí, pues.
2: Que esta semana va a ser disfrutada. Vamos a tener unos muy buenos temas ahí con la FM2.
0: Excelente.
2: Eso, que estén bien. Chao.
0: Tú también, amiga, que estés muy bien. Oye, claro, buena noticia que estamos de aniversario. Un año más siempre es bueno. Seguimos con esta linda energía, ¿les parece? De hecho, llega Bruno Mars con I Just Might. Aquí en Conectados.
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0: Hola FM2, mi buena noticia es que ayer me pidieron matrimonio.
1: ¡Mega! ¡Qué lindo! Javi, queremos saber todos los detalles. Oye, así da gusto partir la semana. Con pedida de mano incluida y todo. ¡Qué lindo, Javi! ¿Por qué no nos contáis más detallitos? Queremos saber cuándo van a casarse, el matrimonio, nos van a invitar o no. ¡Qué linda, Javi! ¡Felicidades! Oye, así da gusto entonces. Con esta buena noticia las vamos a seguir escuchando. Recuerden que estamos regalando entradas para el cine. Nos vamos mientras a una pausa comercial con excelentes y deliciosos consejos para todos ustedes. 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Excelentes datos y consejos. Hacemos una breve pausa y ya volvemos.
2: 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La temperatura en FM2.
1: En Santiago, 23 grados.
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0: baños con ustedes y no me he cambiado. 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
1: Gracias por dejarnos entrar en tantos momentos.
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4:34 PM y sabes que estamos en modo matrimonio. Sí, es que hace poquito una auditora, ¿cierto? La Javi nos dijo que su buena noticia es que ayer le pidieron matrimonio, así que suenan las campanas de boda y queremos todos los detalles. No es que yo sea copuchenta, no, es que nosotros amamos a nuestros auditores y como estamos además en nuestro mes de aniversario, queremos saber de la boca de la Javi cómo fue. Javi, ¿estás ahí? Hola, hola. Javi, nos cortó la Javi. No puede ser. Javi,

La Javi está ahí, pero no, se quedó muda. Bueno, les contamos que estamos regalando también entradas, ¿cierto? Porque queremos saber qué buena noticia tienen ustedes para contar y compartir con todos los auditores y auditoras de FM2. Oye, la vamos a volver a llamar. Javi, te vamos a volver a llamar para que no cortes, pues, hija, por Dios. Que yo soy un poco copuchenta. Yo quiero, como a mí nunca me han pedido matrimonio, y no creo que me pidan. Yo quiero saber qué se siente, vos. ¿Qué se siente? ¿Cómo fue? ¿Cómo habrá sido? Si fue al desayuno, al almuerzo, a la Torre Eiffel, dísela. Bueno, a lo mejor le pidieron, a lo mejor la Javi está fuera de Chile. Ah, fuera de Chile. Queremos saber todos los detalles entonces, ¿no? Ahí está la Javi. No quiere, corto, ya, no. Javi, tranquila, no te preocupes, a lo mejor se puso nerviosa, po. Está bien, está bien. De hecho, le vamos a dedicar una canción que no tiene nada que ver con este acontecimiento. No, así que tranquila, Javi, porque esto es al azar. Miénteme una vez de los Vázquez, suena aquí en FM2.

Shakira soltera por siempre. Les cuento que la loba rompió el silencio en una conversación con el medio The Times. Ahí le preguntaron cómo está su corazón. ¿Está ocupado? ¿Tiene un crush? ¿O está en paz? Bueno, su respuesta fue súper tajante. Por ahora, nada de romance para mí. No tengo espacio ni tiempo en mi vida para eso. Tengo la agenda bastante apretada. Y la billetera muy abultada también. ¡Éjale! Lo que quieran. Se pasa rica soltera. ¿Saben qué más dijo? Mis hijos y mi carrera son mi prioridad. Estoy enamorada de mi carrera como nunca antes. También estoy disfrutando de mi momento a solas. Es que es rico estar a solas a veces, amigas, amigos. O sea, la loba anda en la suya, ¿cierto? Claro que sí. Está enfocada en sus hijos, en su música y se nota porque recién lanzó la nueva canción que marcará este mundial de fútbol. Se llama Die Die y ya comienza a sonar aquí en Conectados, la radio oficial del fútbol. ¡Pues obvio!

Chao, Shakira. Ya está, chao, nos dijo. Hoy, este lunes, tenemos un nuevo verso musical, el Versus Desenchufado. Bueno, es que los comienzos de semana son difíciles, yo sé. Por eso nos vamos a desconectar, vamos a tomarnos un momento para sentir, para emocionarnos. Y estas son las opciones. Iris, The Goo Goo Dolls. 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Linda esta canción, igual es como para estar escuchándola ahí cuando cae la lluvia, esa lluvia que está esquiva por la zona central de nuestro país. Pero la segunda opción es When You're Gone de Avril Lavigne. Hay que decirlo, en el estudio aquí va ganando esta de Avril Lavigne, ¿eh? La Marce cantando a todo pulmón. Bueno, la decisión está en tus manos. ¿Con qué canción te quieres desenchufar en esta tarde de día lunes, cuando ya son las 4:49? Tienes que votar por tu opción favorita en nuestras historias de Instagram. Tú ya los conoces, @FM2. Mientras tanto, nos quedamos con Sebastián Yatra y Reik. Un año. Suenan Conectados.

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1: Mi mejor noticia fue que mi hijo fue elegido para representar a Arturo Prat y le salió fabuloso hoy día en la mañana.
2: ¡Ay, qué
1: muy,
2: lindo!
1: Muy bien.
2: Qué
1: Así
2: bien.
1: Que besito a mi Nico que me está escuchando y que lo amo mucho y estoy muy orgullosa de él.
2: ¡Excelente! Estamos orgullosos de ti. Seguimos con la música que nos sube, por supuesto, el ánimo. Blinding Lights de Weeknd suena en FM2.

0: 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Oye, les cuento que nos siguen llegando sus bellos mensajes y noticias positivas. A ver, hola.
1: Hola, hermosa.
0: Hola.
1: Súper feliz. Después de tanto tiempo, hoy me enteré de que voy a ser mamá. Mi esposo y yo estamos súper felices.
0: ¡Ay, qué linda, amiga! ¡Felicidades! ¡Qué linda noticia! ¡Qué bendición! Te mando miles de besos a ti y a ese retoño que está creciendo ahí en tu vientrecito. Sigue mandándonos tus noticias positivas al más 569-9680-9211. Y vas a participar por entradas al cine, así que lo seguimos esperando.
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0: 4:57 p.m.
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2: Y nos ponemos intensas en nuestro mes de aniversario, Shallow, Lady Gaga y Bradley Cooper, aquí en Conectados.

0: Hola, Lira.
1: Hola.
0: Mi buena noticia es que estoy recuperando mi voz.
1: ¿Chuta, mira?
0: Estuve 3 días.
1: No.
0: Sin poder hablar.
1: No.
0: Y ahora estoy...
1: Ana Gabriel, ¿eres tú?
0: Ya, mucho mejor.
1: No,
0: estoy demasiado feliz. Ya que trabajo con niños, entonces mi voz es imprescindible.
1: No le entendí. ¿Qué dijo al final? ¿Qué dijo esta Ana Gabriel? Oye, amiga, su voz imprescindible, ¿qué hace hablando usted? Diga la verdad, ¿en qué anduvo para estar 3 días sin voz? ¿Sin voz? Sin voz. Modula, Elvira, modula. Oye, muchas gracias, amiga, por darte el tiempo de mandar este audio. Espero que te mejores pronto. Ya se te dejo. Y el esfuerzo por mandarlo también, por supuesto. Vamos a ver si te ganan las entradas al cine. Recuerden que están participando por entradas al cine. Me llegó tu saludo. Mándame, por supuesto, tu buena noticia al WhatsApp. Te lo repito, más 569-96-809211. Y Silvana me dice, hola. Hola, Silvana. Mi buena noticia es que me ascendieron en el trabajo. Mira, es... Así que buena noticia. Y por fin podré ahorrar para tener esas vacaciones con las que vengo soñando hace años. ¡Qué excelente! ¡Invítame! Eso sería lindo. ¡Qué lindo que uno le suba el sueldo! Esa sí que es buena noticia. Bien, Silvana, te felicito. De hecho, Kid Voodoo también tiene buenas noticias para ustedes. Sí, les cuento. Hará una gira en Europa y pondrá fecha para un show también en Chile. Comienza a sonar con destello aquí en FM2.
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1: 5:18 y es hora de conectarnos con las noticias medioambientales, y esta lamentablemente no es una buena noticia. Chile está perdiendo glaciares a una velocidad preocupante. Les cuento que un estudio dijo que los glaciares de la región de Aysén perdieron una superficie equivalente a 16 canchas de fútbol en menos de 20 años. Y aunque parece un problema lejano, entre comillas, ¿verdad?, los expertos dicen que esto podría impactar directamente en el agua disponible para ciudades, ecosistemas y, por supuesto, también para comunidades. Además, expertos alertan sobre otras señales del cambio climático en nuestro país. Por ejemplo, la disminución de las abejas nativas, que son importantísimas, la pérdida también de humedales y el deterioro de los bosques. Por eso se insiste, ¿cierto?, en la importancia de proteger los glaciares y avanzar en una mejor gestión del agua y de los ecosistemas. Ya, pues tenemos que ponernos de acuerdo para poder proteger nuestro bello Chile, nuestro planeta. Al menos no todo es malo, porque Jesse Joy vendrá a subirnos el ánimo a fines de septiembre con dos shows en el Movistar Arena. 3 AM suena en Conectados.

0: Y ya estamos conectados a una pausa comercial. Recuerda que el verso musical está alojado en nuestras historias de Instagram, @fm2, Iris de Google Dolls, y también está Avril Lavigne compitiendo codo a codo en un verso completamente acústico. Nos vamos una pausa cortita con excelentes datos y relajantes también para ustedes. 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Excelentes datos y consejos. Nos vamos a una pausa cortita y ya volvemos con el último bloque ya. Se pasó volando, ¿viste?
1: Una pausa y volvemos a estar conectados en FM2. La temperatura en FM2.
0: 17 grados en Santiago.
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1: ¿Te cuesta dormir? Los expertos aseguran que un alimento que podría ayudarte mucho más de lo que imaginas es el kiwi. Según especialistas, esta fruta contiene compuestos que ayudan a la relajación y podría favorecer un mejor descanso si se consume antes de dormir. Bueno, de hecho recomiendan comer 2 kiwis durante la noche para ayudar a disminuir el estrés y mejorar también la calidad del sueño. Además, el kiwi también aporta vitamina C, antioxidantes y fibra, siendo una fruta muy beneficiosa para la salud. Eso sí, expertos recuerdan que para dormir mejor también es importante evitar las pantallas antes de acostarse y mantener una rutina de descanso.
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1: Ay, si hay un artista que nos ayuda a relajar el corazón, es Mon Laferte con Amor Completo. 5:35 minutos. 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

0: 569-96-8092-11. Seguimos conectados con tus noticias positivas, ¿verdad? Para partir la semana con esa energía rica, de buena onda. 5:42 ya. ¡Aló, aló!
1: Hola, Elvira. No sé si será buena noticia, pero fue algo lindo que me pasó anoche.
0: Ya, a ver.
1: Que soñé con mi abuela, que lleva ya 3 años de fallecida. Y me da un abrazo tan real que sentirlo fue lo máximo.
0: Hoy una linda noticia.
1: Pese a que tengo 42 años, el amor de abuela siempre se echa de menos.
0: Así
1: un abrazo.
0: Es. Abrazos para ti. Yo encuentro que una linda noticia, ¿cierto? Dicen además que cuando la gente que no está en este plano te visitan los sueños, porque en el fondo te viene a ver. Así que yo creo que una positiva noticia, amiga. Un besito para ti y abrazos también. ¡Aló, aló!
2: Hola, Elvira.
0: Hola.
2: ¿Cómo estás?
0: Bien, pues.
2: Espero que todos bien.
0: Sí,
2: Elvira, me la por acá. Bueno, mi buena noticia de hoy es que estoy de cumpleaños. Y la verdad es que ha sido un día muy lindo y un año más bien especial para mí. Así que eso es mi gran buena noticia del día. Así que eso. Bueno, saludos para todos.
0: Saludos para ti especialmente, que estás de cumpleaños.

Listo, llegó la hora de cerrar la votación. Hoy en Conectados tenemos nuestro versus completamente desenchufado, que nos encanta. Estamos modo otoñal y nos ponemos un poquito intensa. ¿Cuáles eran las opciones de Jay George? Primero, ahí está. Esa. Linda canción. Iris de Goo Goo Dolls. Esa era la otra. Abrir la bien, ¿cierto? Rapidito, me dice George. Rapidito y matizando. Ya, tú ya votaste en nuestras historias de Instagram, @FM2. Y la canción ganadora de hoy, lunes, es... ¿Cuál será? Iris de Goo Goo Dolls, en la versión acústica, que no fue grabada aquí en los estudios de FM2, por supuesto. Disfrútenla.

0: canción completamente otoñal, además viral. Ahí sonaba Iris de Goo Goo Dolls. Gracias por votar como siempre en nuestro Versus Musical. Pero antes de irme tengo un tremendo dato. 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Y no me he olvidado, tengo a la ganadora de las entradas al cine. Y la ganadora es... Javi.
1: Hola FM2, mi buena noticia es que ayer me pidieron matrimonio.
0: Javi, felicidades, así que la producción se va a contactar contigo para que disfrutes de esa función, obviamente con el futuro marido, me imagino que lo va a invitar al cine. Y estamos terminando conectados, pero justo está aquí a mi lado una amiga de la casa, querida por mí.
2: Hola,
0: Tania Belén, que estaba en las mañanas y ahora está reemplazando a la Connie. ¿Estaba mañana?
2: Sí, hasta mañana nomás, ya es hora de que la Connie vuelva a su trabajo.
0: Oye, ¿no? Claro, la hija, por Dios, está de vacaciones, qué regia, me encanta.
2: Regia.
0: Oye, Tania, para partir la semana en Conectado, estábamos hablando de qué noticia positiva tenías que darnos. ¿Tú tienes alguna noticia positiva?
2: Tengo dos.
0: A ver, me gusta.
2: Una, que este jueves vamos a estar con una transmisión especial por el aniversario de la radio. Muy bien, todos felices de participar. Y segunda, que está de cumpleaños, mi amor.
0: ¡Ay, qué lindo!
2: ¡Leo Brazuca! ¡De cumpleaños!
0: Sí. Le mandamos un beso entonces a Leo Brazuca.
2: Entrete porque el regalo que le voy a dar es para mí también, po. Por eso sí, me gusta.
0: Ya, pero no digáis porque a lo mejor está escuchando, ¿no?
2: No puedo decir.
0: Ya, no digáis nada. Oye, Tania, te dejo entonces en el Voy Contigo. Yo les mando un beso y mañana martes nos volvemos a conectar de 4 a 6 en otro imperdible programa. Los quiero mucho. Hasta mañana. Chao,
2: y yo
0: chao.
2: Te quiero a ti.
0: Y yo a ti.
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0: 3 minutos para las 6 de la tarde.
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2: ¡Hola! Son las 6:01. Tania Belén está aquí nuevamente para acompañarte, porque recuerda que estoy reemplazando a Connie Fuello hoy día y mañana. Oh, hasta mañana nomás te acompaño. Pero estoy muy feliz. Lo pasaste muy bien con Elvira, me imagino, ¿no? Porque hay que subir el ánimo, ya que estamos partiendo una semana después de un fin de semana largo para muchos. ¿Te comiste un completito ayer? Yo me comí uno de 11, qué rico. Oye, pronto se viene el Cyber Day. Se viene tarjetazo, señoras y señores. Pero yo quiero saber tu confesión más impopular el día de hoy. ¿Qué es lo más absurdo que te has comprado? ¿Cuál ha sido tu compra más compulsiva? Esa que te da vergüenza admitir, pero que hoy vas a confesar porque estamos en confianza. Manda tu audio al más 569-9680-9211, porque entre todos los que manden, vamos a sortear entradas al cine. ¡Pucha, que somos generosos! A mí me tinca mucho que Harry Styles es de esas personas que no gasta su plata en tonteras. Se ve como bien maduro el hombre, pero sí en sandías. Hoy lo escuchamos con Watermelon Sugar en Voy Contigo de FM2. Sí,

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pero también debía haber ahorrado un poco más. Presta atención, amante de las compras compulsivas, porque como te dije hace poquito, el Cyber Day está de vuelta y falta poquito para que ocurra. Se realiza el 1 y el 3 de junio. ¡Uy, pero a mí me pagan los 5! ¿Qué voy a hacer? 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Oye, tengo otra sorpresa por aquí. Una versión exclusiva y grabada específicamente para FM2. Es Rake con Me Duele Amarte en su versión acústica en la 98.5.

0: Play Beyoncé por aquí. Me avisaron que se van a quedar un rato más porque quieren escuchar cuál es esa compra de la que te arrepientes, esa media compulsiva que te avergüenza. Cuéntame, quizá es un producto o una experiencia. Tú me dirás, envíame tu audio al más 569-9680-9211. ¡Aló!
1: Hola, querida. Mi compra más compulsiva son esas aplicaciones de inservibles que uno nunca usa, por ejemplo, las de gimnasia.
0: Ya,
1: eso ha sido lo más compulsivo que he comprado.
0: No, bórrala, yo te hago un plan de entrenamiento. Oye, esas que son como de versión de prueba. Usa 3 días gratis, después cancela la suscripción. Yo soy.
2: Hola, mi compra más compulsiva fue una bicicleta para hacer ejercicio, una bicicleta estática. Y no la he usado nunca.
0: ¿Pero cómo? ¿La tenéis de perchero?
3: Hola, Tania. Hola. Oye, la compra más compulsiva que hice fue cuando estaba mirando así en AliExpress.
0: ¿Ya?
3: Esquelas. Amo. Para hacer un journaling y sticker.
0: ¿Sí?
3: Y de repente agregar carrito, comprar. ¿Ya? Y no me di cuenta y ya la había pagado.
0: No.
3: Y la idea no era comprarla, sino vitrinear.
0: Era solamente llenar el carrito. Oye, pero ahora me abriste una necesidad, porque yo coleccionaba álbum de stickers y de esquelas. Entonces ahora yo sé que por Mercado Libre puedo comprar esas cosas. ¿Por qué me lo dijiste? Tú cuéntame ahora cuál es tu compra más compulsiva en el más 569-9680-9211 si es que te quieres ganar unas entradas al cine. Así que manda tu audio. Hay personas que compran compulsivamente y otras que lo arriesgan todo. Es Bruno Mars en FM2, la radio de los dos.

0: Mars. Si me encanta la versión en español también, lo arriesgaría todo. Me encanta Brunito hablando en español. Y ¿sabes lo que te voy a decir? No es solo música, es historia. Una letra que cambió todo. 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Oye, ya, vos cuéntame cuál ha sido tu compra más compulsiva, esa que te da vergüenza. Yo te cuento una. Cuéntame tú una y yo te cuento otra. Ya, manda tu audio al +569-9680-9211 porque entre todos los que manden estamos sorteando entradas al cine. Mándalo mientras nos vamos a la tanda.
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0: En Arica 18 grados y en Santiago 12 grados.
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5: Y cuando son las 6:32, no puedo dejar de comentar el sismo de magnitud 6,9 que se registró durante la tarde este lunes 25 de mayo en la zona norte de nuestro país, específicamente en la región de Antofagasta. Según la información del Centro Sismológico Nacional, el temblor ocurrió a las 5:52 cuando estaban con la Elvira y tuvo su epicentro a 20 kilómetros al noreste de Calama. De todas formas, el CHOA descartó la posibilidad de un tsunami en las costas de Chile, así que por ese lado tenemos tranquilidad, pero por otro lado quiero también que me cuentes si sufriste el temblor, si lo sentiste, mándame igual un audio ya, cuéntame al +569 9680 9211. Le mandamos un saludo a todos los que nos escuchan en Calama en la 104.7, en Antofagasta en la 98.5. Y de Antofagasta nos pasamos a Corea. Es Blackpink con Go en FM2.

El trío colombiano nos cantaba Gababundo. Y seguimos en Colombia, mi parcerita. Porque la loba le cerró la puerta al amor. Sí. ¿Cuántas están en la misma situación? ¿Cuántas ya dejaron de creer en los hombres y en las mujeres? Mi comadre se sinceró sobre su vida privada con The Times y dijo que por ahora nada de romance para ella, porque no tiene espacio ni tiempo en su vida para eso. Tiene la agenda bastante apretada. ¡Ídola! ¡Businesswoman! ¡Toma! Además dijo que sus hijos son su prioridad y que está enamorada de su carrera como nunca antes. Igual bien que se deje de lesear un rato con los hombres, ¿cierto? Me alegro mucho por ella porque recordemos que por años tuvo que postergar su carrera para apoyar a Piqué en el fútbol, teniendo que mudarse incluso a España, cambiar de país. Y más encima, eso le trajo problemas con la justicia, así que se lo merecen. Como dicen por ahí, mejor sola que mal acompañada. Toma, mejor no caer en el chantaje de ese hombre que te tiene ahí media confundida. Shakira y Maluma nos cantan en la radio de los dos.

Seguimos la tarde con una canción que se viralizó porque Demi Lovato subió al escenario a Luis Fonsi en su show en Texas para cantar Échame la culpa. Hoy suena en FM2.

0: culpa nomás de esa compra compulsiva. Quiero saber cuál es la compra de la que más te avergüenza. Estamos en confianza, así que manda tu audio al más 569-9680-9211. Y entre todos los que manden su audio, vamos a sortear entradas al cine. ¿Quién quiere ir? ¡Te escucho!
1: Hola, mi compra más compulsiva fue comprarme un saco de 25 kilos de piñones comérmelos sola este invierno.
0: ¡Me encanta!
1: Lo que no evalué fue todo el gas que iba a tener que gastar para hervir esos piñones.
0: Hablando de piñones, no sé si tiene que ver, pero hoy día fui a almorzar, a tomar desayuno con mi mamá y me regaló castaña cocida. ¡Oh, qué rico! Pero no les voy a compartir.
2: Ay, mi peor compra fue comprarle a mi ex. Ay, fue el peor negocio de mi vida.
0: Malo el negocio, malo, pero de errores se aprende. Así que ánimo. Hola.
3: Hola. Hoy mi compra más compulsiva y tonta, por decirlo así, es de estas aplicaciones de libros, de historias de libros tontas, historias tontas. Y
0: ¿pero por qué
3: me quedo pegada, po? Y ahí se va la compra.
0: No le digas tonta esas historias, son lindas. Y tus sueños que eres la protagonista de ese cuento.
4: Oye, hola, contando. Tania, ¿cómo estás?
0: Bien, ¿y tú?
4: Oye, con mi marido nuestra compra más compulsiva fue cuando nos fuimos de luna de miel a Cancún. Eso nos ocurrió la brillante idea de comprar la membresía del resort.
0: ¡No!
4: ¡Qué compra más inútil!
0: ¿Pero qué incluía?
4: Hemos vuelto a viajar. Ya van a ser 5 años y me hemos vuelto a ir. Y pero la dejamos cuéntame. De pagar hace rato. Así
0: quiero
4: que perdimos varios milloncitos.
0: ¿Qué incluía esa membresía? Para saber qué tan compulsiva fue esa compra. Sigue mandando tu audio si quieres ganarte entradas al cine. Mientras me sigues contando esas compras compulsivas, yo te dejo con una tremenda superestrella. Escucha Zaytana en FM2.
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0: 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Para que vean el bullying que hacen aquí en FM2. 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Y nos vamos a una tanda, pero recuerda que estoy regalando entradas al cine, así que tú me tienes que mandar en un audio al más 569-9680-9211. ¿Cuál es la compra compulsiva de la que te avergüenzas? Quiero puras vergüenzas en esta tarde, camino a la casa, ¿ya? Vamos a la tanda y ya volvemos.
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0: 3 minutos para las 7 de la tarde.
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0: Sucedió lo que ya te había adelantado. Llegó Olivia Rodrigo con su estreno. Escuchas The Cure en Voy Contigo, el React del día.

imagino que ya estás preparando las cabritas y la mantita para instalarte a ver los American Music Awards 2026, porque hoy a las 8 comienza la ceremonia que viene cargadísima de artistas nominados y shows en vivo. A mí me encanta ver estas transmisiones, sobre todo porque este año es Taylor Swift la que lidera las nominaciones con 8 menciones, seguida por Sabrina Carpenter y Lady Gaga. Y por supuesto que las presentaciones en vivo no pueden faltar, yo no me las pierdo. Así que si no alcanzaste entradas para BTS o Karol G, podrás verlo en esta ceremonia desde el canal TNT o a través también de las plataformas de streaming como Paramount y Max. Y entre las categorías, porque llega la bichota, te preguntarás tú. Bueno, entre las categorías más comentadas están Artistas del Año, Álbum del Año y Canción del Año, donde aparecen artistas como Bad Bunny, BTS, Justin Bieber y la que suena de fondo, la bichota. Que además hoy también va a ser reconocida con el Premio Internacional a la Excelencia Artística, un premio súper exclusivo que no se entregaba desde el 2009, cuando lo recibió nada menos que Whitney Houston. ¡Toma, la bichota! ¡Grandes ligas! La primera latina en recibir este premio, qué honor, porque yo también me creo una latina forever. Nos quedamos junto a ella en Voy Contigo, el React del Día.

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0: Thinking Out Loud del colorín de la suerte, que próximamente veremos el 21 y 22 de noviembre en el Estadio Bicentenario de la mejor comuna de Santiago. La Florida, obvio. Pero ahora quiero escucharte a ti. Cuéntame esa compra compulsiva que te da vergüenza. Cuéntame la que hiciste al más 569-9680-9211. Hola, hola.
1: Hola, Tania.
0: ¿Cómo estás?
1: Mira, mi compra más tonta que hice
0: ¿cuál?
1: Fue comprar un árbol de Navidad que se armaba solo.
0: ¿Eh?
1: Y me va a creer que era una estafa y nunca me llegó el árbol. Todo el mundo se quedó esperando el árbol que se armaba solo y nos quedamos
0: funcionó.
1: Sin nada para la Navidad.
0: No.
1: Fue la compra más tonta que hice.
0: ¡Eso! Y tocaba música solito también. ¡Pucha, qué ganas de ver el árbol que se armaba solo! ¿Quién más está por ahí?
2: ¡Oli! Mi compra más compulsiva fue haber ganado un premio en las páginas del casino online y haber comprado juego gratis. Lo perdí todo.
0: ¡No! Por ambiciosa, ¿viste? No hay que ser ambiciosa en la vida.
3: Oye, mi compra más compulsiva siempre es comprarme pantalones pensando que me van a quedar. Y siempre digo lo mismo.
0: ¿Y qué te quedan?
3: No,
0: grande?
3: Voy a bajar de peso.
0: Ah, sí, ahí están.
3: Después lo termino real.
0: Oye, pero muerta la risa la otra.
4: Hola, hola. Mi peor compra fue regalarle un celular a mi marido.
0: Oh, ¿por qué?
4: En la mañana y para la noche ya estaba quebrado.
0: Me está ilesiando.
4: Eso fue lo peor.
0: No, que esa da rabia, po. No le regalís más cuestiones. Oye, ya, manda tu audio todavía porque entras al sorteo de unas entraditas al cine. Y hoy tenemos una tremenda playlist musical. Y cómo no, si está Emilia, ya suena en FM2. Oh.

0: ¿Cachaste que Emilia salió hablando? La entrevistaron y dijo que no va a hablar más de la ruptura con Tini. Voy a quedar atenta igual. Igual los periodistas son bien hincha, ¿cierto? Son hincha. 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Y aún tienes tiempo de mandarme un audio para poder ganarte entradas para ir al cine. Solo tienes que contarme esa compra que te da vergüenza, la compra más tonta, ¿ya? Manda tu audio mientras nos vamos a la tanda.
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0: En La Serena 13 grados y en Santiago 10 grados.
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0: 7:30 de la tarde, 7:33 minutos, hora del taco. Pero te cuento que si ibas a Renca y supiste que hubo un accidente, te aviso al tiro que ya se habilitó la pista de la salida en la ruta 5 al sur por el sector Domingo Santa María. Se agradece, ¿eh? Pero no todo puede ser tan perfecto, porque ahora te aviso dónde hay taco. Si vas hacia General Velázquez al sur entre Domingo Santa María y Logroño, ¡huye! ¡Porque hay taco! En la ruta 68, yendo al oriente entre Laguna Sur y General Amengual, también hay taco. Y en Vicuña Maquena al sur entre Rodrigo Araya y Salvador Allende, ¡obvio que hay taco! ¡Típico! Y por supuesto en Avenida Apoquindo, yendo hacia el poniente entre Américo Vespucio y Avenida Tobalaba Divina. ¡Hay taco! Comentarios nos llegaron por WhatsApp. Hola Tania, soy la Connie de Teletón. ¡Amo! Te vamos escuchando en el taco después de la peguita. ¿Podrías mandarle un saludo a la Barbie y a Tuquito, su perrito negro? Obvio, a Barbie y a Tuquito. Vamos a comprar cositas para tomar oncecita, cariño. Oye, les mando muchos besos, Connie querida. A Barbie y a Tuquito también. Inviten para la once, po. Sacan pica, qué rico. Yo tengo la solución, ¿sabes qué? Para tranquilizar la rabia que te da el taco. Y es la voz de Adele. Hoy es tu copiloto con Set Fire to the Rain. Sigues en FM2.

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1: Hola, mi nombre es Catalina y les quería contar mi anécdota de mi compra más compulsiva.
0: Eso quiero saber.
1: Que fue una máquina de algodón de azúcar. Sí, no las compren, son horribles. Saben que yo trataba de hacer algodón de azúcar y volaba por toda la pieza. Estaba mi papá, mi hermana, todos teníamos el pelo lleno de algodón de azúcar.
0: No tenía idea.
1: Así
0: de
1: que
0: eso.
1: Ahí estaba echando polvo.
0: Hoy, si tiene un video, por favor,
2: ¡azúcar!
0: Mándalo. ¡Azúcar! ¡Qué rico un algodón de azúcar!
3: Hola, Tania. Cuando tuve mi primera tarjeta de crédito, ¿ya? Estaba esta onda de comprar mucho por AliExpress.
0: Sí.
3: Me entusiasmé y me compré un mini refrigerador USB para tener en mi escritorio en el trabajo.
0: ¿Ya?
3: Cuando llegó, resultó que era una caja plástica con un ventilador. No enfriaba nada.
0: ¡Qué bueno! Mala compra, mala. ¿Qué más?
4: Hola, mi compra más compulsiva y ridícula que hice fue creer que por comprar 17 calzones en oferta por Shein, si no me equivoco, iban a ser de buena calidad y más me tapaba yo con un colalés.
0: Oye, menos mal me dijiste, yo estaba a punto de comprar calzones en Shein.
5: Hola, hola. Bueno, mi compra más tonta que hice, que me da vergüenza porque no leí.
0: Dale, si
5: por Temu compré unas sillitas que estaban maravillosamente y baratísimas.
0: ¿Ya?
5: Eran sillitas de terraza.
0: ¿Ya?
5: Dije, no, están muy baratas, voy a comprar 6. Y cuando llegaron eran unas miniaturas de 2 centímetros. Me dio mucha vergüenza cuando llegó.
0: Se parece a la historia de la Marcela Bacaresa, que hace poco dijo que había pedido por Shein también un juego de tazas y eran miniatura también. No caigas en la tentación.
6: Hola, mira, mi compra más impulsiva, no he tenido varias, pero la más impulsiva creo yo fue una vez que me compré unas brochas para maquillarme, unas brochas súper pitucas, me salió una fortuna, me gasté como 180.000 pesos, no sé por qué, en qué locura andaba, y la vendedora me hizo comprarla. Lo peor de todo es que no me maquillo, así que quedaron ahí casi vírgenes. Y arrepentí a morir porque me gasté mucha plata y por eso dejé mucho tiempo a mi marido sin invitarlo al cine. Así que ojalá ganarme esa entrada para
0: remediarte,
6: para invitar a mi marido. Que
0: claro.
6: Estén bien. Besos.
0: Oye, pero ¿qué hiciste con la brocha? Regálamelas. Ya las recibo. Hoy vamos a seguir con todo el estilo Tumblr. Y Snapchat también. Sara Larsson. Ya la escuchas con Lash Live en la 98.5.

0: la dedico. ¡Ah! ¿A quién voy contigo? Para ti, para el mundo. María Becerra, Jere Klein y Lucky Brown en FM2. Y son las 7:55, pero ahora es momento de conocer el nombre de la o el ganador de las entradas al cine. ¡Redoble de tambores, Georgie! Porque quien se lleva las entradas para el cine es...
1: Hola, Tania. Mira, la compra más tonta que hice fue comprar un árbol de Navidad se armaba solo.
0: Buenazo.
1: Y me va a creer que era una estafa y nunca me llegó el árbol.
0: Pero lógico,
1: todo el mundo se quedó esperando el árbol que se armaba solo y nos quedamos sin nada para la Navidad. Fue la compra más tonta que hice.
0: ¿Y por qué hiciste la compra más tonta del mundo? Te ganaste entradas al cine, Elena. Te pasaste. Gracias por compartirnos ese momento. Y si tienes por ahí como el afiche o el video del árbol que se armaba solo, por favor, mándalo, que quiero saber. ¿Y cuánto costaba también? Cuéntanos. Así que felicidades. De todas formas, muchas gracias a todos los que mandaron audios hoy con sus compras compulsivas. Yo sé que nos reímos de esto, pero igual que cuidar el bolsillo, ya. No te quiero ver en el cyber comprando árboles que se arman solo. ¡Ay, me tengo que ir! ¡Pucha, qué fome! No quiero para nada irme a mi casa a descansar. ¡Qué lata! Faltan 3 minutos para las 8:00 p.m, así que solo te deseo que llegues muy bien a tu casita y nos reencontramos mañana. Mañana también voy a estar en el Voy Contigo y por las mañanas siempre en el Levantados de 7 a 10. Tenemos noticia de último minuto. Le costó 36.000 pesos el árbol que se armaba solo. Oye, qué floja la Elena, te pasaste. Ya, pues, ¿qué más te cuento? No sé, yo voy a contarte, ¿ves? Hay 9 grados en Santiago, ¿te sirve? ¡Ya me voy! ¡Chao! ¡Te quiero mucho!
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0: 2 minutos para las 8:00 p.m.
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